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Martes, buen día. ¿Cómo están, amorcitos? ¿Qué me dicen? ¿Qué me cuentan? ¿Están rezando tanto como yo? Sí. Caramba, che. Ojalá tengamos paz hoy día aquí en la sede de gobierno. Sí, estoy muy preocupada por lo que vaya a pasar. Más adelante vamos a estar hablando de eso. Son las 7 de la mañana con 5 minutos. ¿Saben qué? Espero que tengamos un día bendecido. Para quienes somos creyentes, sí, que Papá Dios nos ponga ahí todo lo bonito de la vida en nuestras vidas. Los que no son creyentes, igual que todo lo bonito, lo lindo, llegue de donde ustedes crean y quieran. Que tengamos un buen día, sí, que haya paz, que haya armonía. Les mando un abrazo, espero que hayan tenido un buen fin de semana. Se los quiere mucho, mis amores. Me encanta ver el grupo del tren que haya retomado su esencia. Me encanta que se haya vuelto nuevamente un tren musical. Así que les mando un abrazo grande. Gracias, gracias por estar con nosotros, con La Paz Media en los 96.7. Se los quiere, pero un mundo, un mundo. Vamos a comenzar ya nomás con buena música, como siempre lo hacemos en el programa. Hoy, las keikeadas y todo lo demás, bueno, van a venir más adelante. Ahorita no. Comenzaremos bien el día, sí. Comenzaremos con el pie derecho. Está haciendo frío, por favor, abríguense. Abríguense bastante porque, sí, está medio helado, medio heladito. 7 de la mañana con 7 minutos. A ver. Vamos a comenzar con el pie derecho, sí, con buena música, con buen ritmo. Amores, bienvenidos. Hasta la

0: como guaguas poniéndole soniditos a las canciones, ¿no? Amores, son las 7 de la mañana con 11 minutos en este tren musical. A ver qué nos van a pedir hoy día al WhatsAppea para tu tema, 752-20202.
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0: ver, señoras y señores, ¿qué nos van a pedir el día de hoy? Buenos días, querida Soraya. Que tu día sea bendecido y de muchas luces. Que los dioses nos conserven los sueños, incluso cuando sean imposibles. ¡Qué bonito! Por favor, si podemos escuchar el tema de R.E.M., Shiny Happy People. Yvette nos escribe. Gracias, querida Yvette. Buenos días, Soraya. Que tengas un gran comienzo de semana. Quisiera pedirte esta canción de Queen, Don't Stop Me Now, de parte de Gustavo. Gustavito, que te vaya muy, pero muy bien. Buen día de Dios. Hoy, ¿qué? Veo anoche, y no fue bueno. Dice, así que ando con las pilas muy bajas. Van a disculpar. Besitos y cariños. ¿Qué ha pasado, mi Alvarex, querido? A ver, a ver, a ver, a ver, a ver.
1: ¿Cómo es? Que jamás me había sentido tan acosado así, ¿no? En el mercado, ¿no?
0: Ay.
1: He ido pues con mi bolsita, ¿no? Mi listita, así chequeando, caminando. Y ahí las caseritas, ¿no? Así, papito, ven, casero, ven, mi rey, ven, comprame. La otra, casero, ven, agarra mi culantro. Y la otra, así, casero, ven, agarra mi zapallo con confianza. Así, uta.
0: ¿Qué le pasa a las paredes? Papitsni, ¿qué está pasando? ¿Qué está pasando, mi Alvarex? Soraita, amada, lindo inicio de semana. Otro día para agradecer a Dios.

0: Y buenas vibras a cada uno de los changuitos del tren. Saludos, el abuelo Toto, ¿qué se llama?
1: Gracias, abuelo Toto. A las 3 de la mañana, imagínense, tratando de pasar un punto de bloqueo. Ay, señor. Hola, buen día, mi estimada Soraya. Te cuento que rumbo al laburo para poder llegar a sin problemas. Esperemos que se solucionen estos problemas políticos lo más pronto. Muchas familias trabajadoras lo están pasando muy mal, es insostenible. Por favor, una sugerencia. Duncan Du en algún lugar. Gracias por todo, un gran abrazo. Que tengas un bendecido inicio de semana. Atentamente, Wenceslao Mariscal. Gracias, querido Wenceslao.

0: a ver, seguimos con más de los pedidos. Me he distraído un ratito. ¿Qué me pasa? Sí, Soraya, recógete. Recógete, Soraya. Me he perdido ya en los mensajes. A ver cómo era. Ah, ya, este me toca. Buen día, mi hermosa Soraita, mi nanay, nanay, la que alegra nuestros días. Espero que estés bien de salud y que Dios bendiga, nos libere del mal en nuestro país, Bolivia. Ya llegarán buenos días, dice. Escuchemos hoy a Indecent Obsession, Tell Me Something, dedicado a todos los pasajeros del tren, a mi familia Flores Torres, a los pacientes de oncohematología, uno para uno especial, en especial al corazón, dice. Atentamente, Martita del Hospital de Clínicas. Gracias, Martita, un abrazote. Buenos días, chofer o maquinista, nueva semana con toda la actitud positiva a pesar de todos estos conflictos políticos. Para hoy podemos escuchar a Radio Futura, Veneno en la Piel. Saludos, bendiciones a todos los del Tren de las 7, en especial para ti. Recuerden ser felices hoy, ¿sí? Seamos felices a pesar de todo, querido Nando. Si aprendes a mirar la vida desde el agradecimiento, notarás que cada día trae su propio milagro. ¡Qué cosa más bonita! Toda la razón. Buenos días, querida Soraita, espero te encuentres muy bien. Pedirte, por favor, la canción de Donato y Estefano, Mar Adentro. Me encanta esa canción. Deseando para todos los del tren que tengan una linda semana y que los problemas se solucionen siempre de la mano de Dios. Abrazos, bendiciones para todos. Su amiga Yacita, desde Estados Unidos, Wisconsin. Gracias, Yacita. Tenemos mensaje de voz.
1: Buen día, mi señorita maquinista. Aquí me dio mal, mamá Sol. Ay, espero que estés bien porque este frío está terrible.
0: Se ha estido.
1: Las cosas están feas. Espero que mejore. Con la bendición de Dios, bueno, estamos vivos un día más. Estamos medio sanitos, con una tos y gripe. Esta vez voy a tomar sopa de pollo, pero ¿dónde consigo el pollo?
0: Eso.
1: Está caro. Bueno, a cuidarse todos, a tomar un buen desayuno. Los que estén en la camita, bueno, felices. Los que vamos al trabajo, bueno, ahí estamos. Muchas bendiciones a todos. Y abríguese, por favor. Ah, hoy es el cumpleaños de Diego. ¿Quién será Diego? Pero ahí, felicidades. Felicidades, Diego. Que Dios lo acompañe, lo cuide y siempre lo bendiga. Muchas felicidades. Ay, a las guaguitas, a los nachos con queso, al Agustín Quintín, a la Valesca. Y bueno, hay otras guaguitas más. Y mi guaguita aquí va a estar virtual, así que mi guaguita no va a salir hoy. Que tengan un excelente día. Ah, mi temita tenía de Gloria, no Gloria Trevi, otra, Gloria Estefan. Hay una música bien bonita. De Sano, Chin, algo así. Por favor. Ese temita. Gracias.
0: Mamá Sol, que le vaya bien, que se mejore. Se ha estido, Mamá Sol. Buenos días, querida maquinista. Feliz inicio de semana. Saludos desde la fila para la gasolina. Que brille el sol para todos. Alegranos la jornada con I'm Walking on Sunshine. La Pili nos escribe desde la fila de la gasolina. Soraita, buen día. Nos mandan una fotografía. Dice, la avenida del Poeta cerca de la gruta. Mucha gente.

Espero no sean bloqueadores. Ay, señor, sí, hoy nos espera, espero que no sea una jornada triste para el país. Ojalá que no. Pero va a ser complicada, sí. Tomen sus previsiones. Si pueden evitar venir al centro, mejor. Escucharemos Rock Around Their Clock. Gru, Julio nos escribe. Gracias, Julito. Buenos días, pasajeros del tren. Dice, llegaron las cisternas, las filas ya están avanzando. Ojalá, ojalá que haya gasolina, che. Buenos días, tren de la mañana. Quiero pedir la canción de los fabulosos Cadillacs, Matador. Atentamente, Roxana. Buenos días a todos, un fuerte abrazo. ¿Será posible que podamos escuchar algo de la maldita vecindad? Besos y abrazos, Matías y Dagner. La maldita vecindad. Muy buenos días, querida Soraya, a todos los pasajeros del tren. Quisiera que me complazcas con la canción de Madonna, Papa Don't Preach. Por favor, y como siempre, tengan la amabilidad de ser felices. Atentamente, Oliver desde Tupiza, la tierra donde el diablo pisa. ¡Ay, Tupiza! Buenos días, Soraya, te quiero pedir Can't Be Love de Peter Brown. Por favor, Julio Sánchez nos escribe. Julito, un abrazo. 12 días varados, mi hijo y su familia. Un saludo a todos de parte de Mr. Limpio. Ay, Mr. Limpio. Ojalá que de una vez las soluciones lleguen, los desbloqueos se realicen, realmente. 7 de la mañana con 21 minutos. Se va la primerita, mis amores. Se va la primerita. Ojalá que la alegría, el entendimiento, la paz, la armonía lleguen a nosotros. Los bolivianos, qué buena falta nos hace, ¿sí? Aquí está R.E.M. Shiny. Happy people.

0: que la música nos cambie de energía, amores, y por lo menos comenzando el día, sí. Que haya paz hoy día, por favor. Son las 7 de la mañana con 34 minutos. Vámonos a la pausa, ya volvemos.
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Comenzamos con las informaciones en este enlace informativo matinal. La marcha evista llega al Alto y va a ingresar a La Paz en el inicio de una semana de bloqueos. La marcha evista, impulsada por sectores afines a Evo Morales, llegó este domingo al Alto y prevé hacer su ingreso a La Paz este lunes, según los reportes de los propios movilizados que son reflejados a través de la radio Causachumcoca. El ingreso a La Paz se dará también al inicio de una tercera semana de bloqueos que se registran en el occidente del país, principalmente en el departamento paceño. Desde Causachumcoca reflejan que la marcha se da en repudio a las acciones, leyes y decretos del gobierno de Rodrigo Paz, claro, según ellos, apuntando a un escenario como la situación económica que incide en los precios de la canasta familiar y la gasolina desestabilizada. En su ingreso al Alto, los movilizados lanzaban arengas pidiendo la renuncia del jefe de Estado y sus ministros. Los marchistas recibieron este domingo el respaldo de Juan Evo Morales Ayma, que dijo que con o sin represión la marcha llegará a La Paz. Entre tanto, el gobierno nacional, el vocero presidencial José Luis Gálvez, exhortó a los sectores movilizados a deponer actitudes intransigentes.

Hablamos de los bloqueos en Bolivia. Ha caído un sujeto en poder de explosivos listos para ser utilizados. Desde el Gobierno Nacional y la Policía Boliviana presentaron este domingo a un hombre acusado de portar explosivos listos para ser utilizados en medio de los conflictos y bloqueos registrados en el país. El comandante general de la Policía Boliviana, Mirko Sokol, informó que el operativo fue realizado por personas de inteligencia, advirtiendo que el sujeto fue encontrado con artefactos explosivos, dinamita, mechas y engarzados, listos para ser utilizados. La presentación del detenido se produjo en un contexto de operativos de desbloqueo que se ejecutaron el sábado en rutas hacia La Paz, y vemos cómo hay gente que está distribuyendo, está trayendo a nuestra ciudad artefactos explosivos. Están elaborando armas caseras con la única intención de causar daño al personal de la Policía Boliviana, apuntó. En esta línea, el viceministro de Régimen Interior y Policía, Hernán Paredes, advirtió que existen personas en las movilizaciones que portan estos elementos y anunció que se analiza suspender concesiones mineras a instituciones que empleen dinamita en las protestas. Paredes enfatizó que el caso demuestra que existen personas en bloqueos y marchas que de manera absolutamente delincuencial y legal están usando armas letales, mostrando en conferencia de prensa mechas y dinamita decomisadas, además de petardos. Según el viceministro, se incautaron cerca de 200 metros de mecha y, pese a tratarse de un caso en flagrancia, se respetará el debido proceso y la presunción de inocencia del ahora aprehendido. Paredes convocó a los manifestantes a ejercer el derecho a la protesta de manera pacífica y respetando la normativa vigente, remarcando que en el caso de los delincuentes vamos a proceder con todo lo que la ley nos faculta, explicó.

Son artefactos que fácilmente pueden causar la muerte de muchas personas, alertó Sokol, el comandante de la policía, al hacer un llamado a la reflexión. La policía está para preservar la vida. No queremos hacer, y no lo hemos hecho, hacer uso de la fuerza. Pero de ser necesario, tendremos que hacerlo de manera progresiva, legal, y principalmente tiene que haber el principio de proporcionalidad. Como resultado del trabajo de inteligencia, Sokol informó que este domingo se capturó a este ciudadano que se encontraba en posesión de gran cantidad de dinamita y mechas listas para ser utilizadas. Sokol pidió a los movilizados de poner sus actitudes y recordó que la misión constitucional de la policía la habilita a usar la fuerza cuando sea necesario. Los sectores van subiendo la presión y exigen detener a Mario Argollo por las millonarias pérdidas a causa de los bloqueos. Este domingo se cumplen 17 días de la movilización que impulsa Mario Argollo, dirigente de la COP, quien ha desplazado el extenso pliego del sector para pedir la renuncia del presidente Rodrigo Paz. La movilización, que cerca a las ciudades de La Paz y El Alto, además de otros puntos del país, deja millonarias pérdidas diarias en varios sectores, sobre todo quienes generan ingresos económicos de forma diaria, los cuales ahora exigen la detención del dirigente sindical que responda a estas consecuencias. El dirigente de los gremiales del Alto, Antonio Siñani, remarca que los bloqueos no tienen fundamento, luego que el gobierno abrogó la ley 1720 de conversión de propiedades, que era una de las demandas de los movilizados. Y también está asegurando el gobierno la calidad de la gasolina. En este marco exigió a la dirigencia de la COP levantar las medidas de presión que hasta la fecha ya han dejado, según versión, más de 5 millones de pérdidas. En estos bloqueos los gremiales tenemos una pérdida de más de 5 millones. ¿Quién va a responder? Va a tener que ser el señor Argollo, ya que hoy en día también tiene muertos, dijo en alusión a las personas que fallecieron en medio de los bloqueos porque no recibieron atención médica oportuna. Argollo radicalizó la protesta tras pactar con bloqueos de campesinos que han cortado el tránsito de vehículos y la frontera con Perú, a Oruro y el lago Titicaca. Las protestas también afectan la zona urbana y los puntos más conflictivos son Sencata y Río Seco en el Alto. Están sufriendo, Argollo, fíjate en el Alto, cómo están saqueando los puestos de venta, cómo están amedrentando. ¿Cómo tú te estás haciendo amenazar?, señaló el también representante de la Central de Trabajadores de Bolivia, que aseguró reúne a los sectores que no están afiliados a la Central Obrera Boliviana. El dirigente gremial consideró que detrás de las movilizaciones hay fines políticos, puesto que la demanda de renuncia del presidente es un pedido irracional que no da margen para una negociación con el gobierno. Ahora, con el aumento salarial que ellos están pidiendo, el 20% va a beneficiar a los gremiales, a los transportistas, carpinteros, CONAMIPES y los campesinos. ¡No! Entonces, deja de mentir, Argollo. ¡Basta! ¡Reacciona! ¿Vas a seguir con tu tozudez?, cuestionó el dirigente de los gremiales. En esa misma línea, el dirigente de la Confederación Nacional de Gremiales, César González, pide al gobierno mano dura contra los bloqueadores y cuestionó a Argollo, a quien acusó de liderar una movilización sin una demanda legítima. La COP ha perdido 6 de sus filiales que han razonado y entienden que únicamente produciendo se sale adelante. Señor Argollo, ¿con quiénes se está movilizando? Gente que está golpeando a la gente, gente que ha golpeado a uno de nuestros dirigentes, al señor Roger Labardens, dijo al referirse al diputado que fue golpeado por los movilizados cuando se dirigía al aeropuerto del Alto. Existen normas, la Constitución que maneja los poderes, tenemos la Fiscalía General, el poder que lo maneja el compañero Rodrigo Paz y tiene que ejercer. Nos tiene que garantizar carreteras expeditas y la seguridad jurídica de cada boliviano para poder transitar a salvo en cada rincón donde sea nuestro país. Le pedimos que se cumpla la ley y si acaso tienen que tomar medidas extremas, adelante, sostuvo. En ese marco, Juan Yujra, dirigente del transporte pesado en Santa Cruz, consideró un crimen el bloqueo de abastecimiento de los alimentos e insumos médicos. Aquí el gobierno, la fiscalía, la policía, el ministerio de gobierno deben actuar ya de oficio porque esta gente, principalmente el señor Argollo, que está incitando a la gente a las movilizaciones, indicó. En su criterio, esto ya no es un bloqueo de reivindicación social, este es un bloqueo político. Hay que recordarle que aquellos
nunca salieron cuando estaban con el MAS. Hoy quieren salir a las calles en el primer descuido que tenga el gobierno, entonces creo que esto debe ser sancionado. Están quebrando camiones, están chicoteando a la gente, están obligando. Eso es salvajismo, eso es dictadura. No se puede obligar a nadie a salir a las calles, no se puede quebrar los vidrios. Deben ser procesados, esta gente deben estar en la cárcel, sostuvo. Asesinatos y secuestros en el trópico. Se vive una escalada de violencia que denota acciones del crimen organizado. Entre enero y mayo del 2026 se registraron 8 asesinatos y 2 secuestros violentos en el eje de Ibirgarzama, Bulo Bulo y Entre Ríos, en el departamento de Cochabamba, un corredor estratégico usado por organizaciones ligadas al narcotráfico. Las autoridades y exfuncionarios judiciales coinciden en que Entre Ríos emerge como el principal epicentro de la reorganización criminal en el trópico de Cochabamba. Lara le pide al presidente agotar el camino del diálogo y que escuche a los miembros de la COP. El vicepresidente pidió al presidente Paz agotar el camino del diálogo y escuchar las demandas de los sectores movilizados, incluyendo la COP, demanda que se da tras los operativos de desbloqueo ejecutados en el Departamento de La Paz. Habría que recordarle al vicepresidente de que la gente de la COP es la que no quiere dialogar y no quiere hablar con el gobierno. El presidente colombiano dice que Bolivia vive una insurrección popular y ofrece mediación ante la crisis. El presidente de Colombia, Gustavo Petro, afirmó este domingo que Bolivia vive una insurrección popular por las protestas y bloqueos que exigen la renuncia del mandatario de este país, Rodrigo Paz, y ofreció la disposición de su gobierno que termina el próximo 7 de agosto para contribuir a una salida pacífica a la crisis. Hasta ayer Bolivia registraba 21 puntos de bloqueo. El domingo, el cerco a La Paz no cesa. En un escenario en el que los bloqueos se rearticularon y el gobierno mantiene las puertas abiertas al diálogo, la red vial fundamental de Bolivia registra un total de 21 puntos donde se mantiene el tráfico cortado de acuerdo con el mapa de transitabilidad de la Administradora Boliviana de Carreteras hasta las 14 horas con 30 minutos del domingo. La mayor parte de estos piquetes se despliegan en el departamento paseño. Y está proliferando, tengan mucho cuidado, por favor, en creer muchas cosas que están circulando en redes sociales, ¿sí? Muchos conductores me hablaban y me decían, ay, dice que ha pasado esto, o dice que hay un muerto, que no sé qué. No crean todo lo que ven en las redes sociales, por favor, busquen la comprobación de informaciones verdaderas. Está proliferando la desinformación tras el corredor humanitario y en la antesala de la llegada de la marcha Evista. Tras el corredor humanitario que ha desplegado el gobierno con el fin de despejar las rutas bloqueadas, prolifera la desinformación con el uso de mensajes tergiversados, audios y videos generados con inteligencia artificial y hasta registros de videos pasados. Este problema se presenta también en la antesala de la llegada este lunes de la marcha Evista. Los desinformadores, según el relevamiento de 3 casos, recurrieron al uso de audios y videos generados con inteligencia artificial y hasta videos pasados. Los contenidos están relacionados en el fondo con las acciones que el gobierno pone en marcha para restablecer el orden y los acuerdos que suscribe con el fin de reducir la cantidad de sectores movilizados. ¿Cuáles son las 12 mentiras, a ver, que están buscando desestabilizar al país? Las noticias falsas están inundando las redes sociales durante los días de conflicto. La carne que llega de Argentina es carne de burro, es una de las últimas noticias falsas que se han apoderado de las redes sociales de Bolivia. En la actualidad, las noticias falsas tienen un papel fundamental en el tablero político nacional. Así, en redes sociales se escucharon audios de los cuales supuestamente el presidente renuncia o manda que los militares obedezcan a los policías. Hay también cartas adulteradas que alertan sobre la renuncia de autoridades nacionales. Bolivia Verifica es un medio digital creado por la Fundación para el Periodismo que tiene como objetivo combatir la desinformación en las redes sociales. Según sus investigaciones en esta plataforma, hubo 11 noticias falsas entre el 15 y el 17 de mayo. Además, el periodista John Arandia indicó que se usó una entrevista anterior para hacerla parecer actual.
bloqueo con inteligencia artificial. El viernes 15, el periodista Johnny Nogales Virués publicó en sus redes sociales una columna de opinión en la cual cuestionó las movilizaciones sociales de La Paz. Bolivia no puede seguir siendo estrangulada cada vez que un grupo político pretende recuperar el poder mediante bloqueo y la confrontación, escribió. El mensaje contó con apoyo con la imagen de una ambulancia retenida en un bloqueo con llantas y piedras. Bolivia Verifica identificó que esta imagen se hizo con inteligencia artificial. La noche de museos. La página de Facebook Revocatorio para Dogweiler, mediante un video, informó respecto a la realización o postergación de la larga noche de museos y el gran poder. La publicación cuestionó la suspensión de las actividades para supuestamente respaldar a los marchistas. Según lo que reveló Bolivia Verifica, en el video original, en la conferencia, el alcalde electo no informó sobre la larga noche de museos. Y también la cuenta del presidente, el jueves 14 de mayo a las 22:26 en la cuenta de Facebook Batalla Cultural, se publicó una imagen en la cuenta de la red social X del presidente Rodrigo Paz. El texto atribuido al mandatario menciona que Bolivia se privatizará por razón o por la fuerza y advierte de un estado de sitio. Este posteo fue viralizado horas después y Bolivia Verifica descubrió que la publicación era falsa porque el texto no corresponde a una declaración del presidente del estado. También otro video hablaba sobre la captura de Evo Morales, que ha sido detenido por agentes de la DEA. Bolivia Verifica sometió el audio del video a un análisis con herramientas de detección de inteligencia artificial. Solo el 1% de la voz es auténtica, lo que evidencia que fue generada de manera artificial. Y también la cuenta de TikTok Para Ti Bolivia 3 compartió un video atribuido a la Red 1 y en este afirma que el mandatario Rodrigo Paz renunció a la presidencia. También se verificó que esto es falso. El hecho de que se venda carne de burro que llegó de Argentina también es falso. Una carta falsa fue viralizada en Facebook. La misiva atribuida al ministro de Gobierno Marco Antonio Oviedo indica que la autoridad presenta su renuncia irrevocable al cargo. También es falso. Hay varias noticias falsas, tengan mucho cuidado, por favor. Es mejor que se informen a través de los medios oficiales.

0: Y no existe registro oficial. La ministra descarta la muerte durante un desbloqueo en la ciudad del Alto. La ministra de Salud y Deportes, Marcela Flores, indicó este domingo que no existen registros oficiales de una persona fallecida en la ciudad del Alto durante el operativo de desbloqueo ejecutado el sábado. Esta mañana hemos estado revisando, no tenemos certificado de defunción de esa persona en ningún centro hospitalario. Nosotros tenemos un sistema que se llama Hechos Vitales, donde se registran nacimientos y defunciones. No tenemos ese nombre, dijo la ministra en contacto con el aparato de comunicación estatal. Otra noticia falsa. El vocero dice que hay un deceso, pero afirma que no fue causa de la arma letal, asfixia por gases ni por contacto con efectivos. El vocero de la presidencia informó que el gobierno verificó que una persona falleció, pero que no fue a causa de un arma letal, asfixia ni por gases ni por haber tenido contacto con efectivos. No obstante, expresó que al Ejecutivo le preocupa que el sensible deceso sea atribuido falsamente al operativo del corredor humanitario que se llevó adelante el día sábado. Esa jornada comenzó a circular la versión de un deceso de una autoridad originaria a causa de esa acción policial y militar. Gálvez subrayó que el deceso no fue por uso de arma letal o asfixia, ni siquiera tuvo contacto con ningún miembro de las fuerzas del orden, ni policías ni militares. El gobierno lamenta anuncios de radicalizar las protestas, insiste en el diálogo y alerta sobre la desinformación falsa que está circulando. El gobierno lamentó el anuncio de sectores de radicalizar las medidas de presión e insistió en que el diálogo es el camino para solucionar los conflictos. En esta línea, el presidente Rodrigo Paz comenzará este domingo un conjunto de reuniones con sectores. De igual forma, el Ejecutivo alertó sobre la información falsa que circula y remarcó que las fuerzas del orden no usaron armas letales en el operativo Corredor Humanitario. Han atentado contra el vehículo de un fiscal en Bermejo. El Ministerio Público activa una unidad de protección e inicia pesquisas. La Fiscalía General del Estado conformó una comisión de fiscales para llevar adelante la investigación e identificar a los autores. El gobierno garantiza combustibles de calidad y endurece las sanciones contra la adulteración. El Ministerio de Hidrocarburos y Energías informó que el gobierno nacional garantiza a la población boliviana combustibles de calidad e inició que endureció las sanciones contra la adulteración. La ANH ha cambiado al 84% de su plantel e indaga 20 firmas personales. La ANH cambió al 84% de su personal a nivel nacional e inició investigaciones contra 20 empresas transportistas vinculadas a la distribución de combustible en medio de las pesquisas por la comercialización de gasolina desestabilizada. La información fue presentada ante la Comisión Especial de Hidrocarburos de la Cámara de Diputados. Los bloqueos generan escasez, alza de precios en mercados y supermercados. Los bloqueos registrados en las carreteras del país comienzan a impactar de manera directa en el abastecimiento de alimentos y productos de primera necesidad en mercados y supermercados del país, donde ya se reporta escasez y aumento de precios. Y el gobierno lanza la plataforma digital Reporta tu Evidencia en protestas sociales. El Gobierno Nacional, a través del Viceministerio de Ciencia y Tecnología, lanzó este domingo la plataforma digital Reporta tu Evidencia en Protestas Sociales, una herramienta tecnológica orientada a fortalecer la transparencia, la participación ciudadana y la construcción de información verificada en contextos y movilizaciones y también protestas sociales. El operativo Corredor Humanitario asegura oxígeno para 7 días en La Paz. Son las 7 de la mañana con 58 minutos.
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0: Ataque con dron alcanza la central nuclear de los Emiratos. Un ataque con dron alcanzó la única central nuclear de los Emiratos Árabes Unidos el domingo, provocando un incendio en su perímetro, en lo que las autoridades calificaron de ataque terrorista no provocado. Nadie fue culpado, pero puso en relieve el riesgo de la reanudación de la guerra mientras Estados Unidos e Irán avisaba su disposición a reanudar los combates. Al menos 4 muertos en uno de los mayores ataques de drones ucranianos contra Rusia. Uno de los mayores ataques con drones en Ucrania contra Rusia mató al menos a 4 personas, incluidas 3 cerca de Moscú. Buzos hallan a 4 italianos muertos en una cueva submarina de las Maldivas, dice el canciller de Italia. Los rescatistas localizaron este lunes los cuerpos de 4 buzos italianos que se cree estaban en lo profundo de una cueva submarina en el atolón de las Maldivas, informó el Ministerio de Asuntos Exteriores de Italia. Nuevo fiscal general de Guatemala asume el cargo y anuncia una serie de cambios. El nuevo fiscal general y jefe del Ministerio Público de Guatemala, Gabriel García Luna, tomó posesión a primera hora del domingo y horas más tarde anunció cambios en la fiscalía. Fuerzas israelíes interceptan embarcaciones de una flotilla que intenta romper el bloqueo de Gaza. Las Fuerzas Armadas israelíes comenzaron a interceptar hoy lunes varias embarcaciones que forman parte de una flotilla que intenta romper el bloqueo en Gaza. Y el régimen de Irán amenazó a Estados Unidos con romper el bloqueo en Hormuz y aseguró que el mar de Omán será su cementerio. 8 de la mañana, un minuto.
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Ay, perdón, casi los dejo sordos y yo también me quedo sorda ahí. Estoy con todo el volumen aquí, sí. ¿Cómo están, amores? Son las 8:10 en este lunes 18 de mayo. Estamos prácticamente a mitad del quinto mes de este 2026. Y pues creo que la mayor parte de nosotros estamos hoy día rogando que haya paz, que haya entendimiento, que se depongan las actitudes extremistas que tanto daño le están haciendo al país. ¿Saben qué? Tengo atragantadas muchas cosas que quiero compartir con ustedes. Estos días han sido bastante difíciles a nivel personal porque he perdido una gran amiga que se fue, ha estado batallando con una enfermedad durante mucho tiempo. Y ¿saben qué? Cada pérdida, cada vez que alguien que queremos mucho se va, nos deja una profunda, profunda reflexión de qué estamos haciendo con nuestras vidas. Y no es la primera vez que les hablo de esto. Ya he tenido la oportunidad de hablar acerca de estas cosas, pero creo que vale la pena volver a hacerlo. Porque si vemos a nuestro alrededor, vemos un montón de gente que está preocupada por retomar el poder, por seguir haciendo lo que le da la gana, seguir haciendo daño a los demás, tratar de conseguir sus propósitos, no importa cómo. Si muere alguien, si lastiman a alguien, si dejan de la población, no les interesa. Y para ir más chiquitito todavía, ¿no? A ver, piensen en la gente que trabaja con ustedes, por ejemplo. O sea, son realmente todos buenas personas. Hay quienes están viendo, pucha, la piedra en el zapato. En tu trabajo están viendo qué estás haciendo bien, qué estás haciendo mal para poder quedarse con tu puesto de trabajo, con tu sueldo. Ahí están los serruchos, ¿no ven? Los serruchos. Gente en la familia que anda fijándose, pucha, ¿quién va a obtener más de las ganancias que se hagan de la venta, no sé, de una casa, de una herencia? No, a mí me corresponde más, ¿por qué tienes que tener vos esto? Nos estamos peleando entre nosotros por temas materiales, nos estamos peleando por temas de poder, nos estamos peleando porque yo tengo la razón, tú no. Grandes amigos que han estado juntos terminan discutiendo, terminan peleándose por tonterías, por querer pensar de que tenemos la razón. Y a veces no nos damos cuenta de que con esas acciones estamos lastimando a la otra persona. Y listo, una amistad se fue al tacho. Parejas que todos los días tratan de llevarse bien, se han casado con mucho amor. Y llega un día en el que se dan cuenta de que, no sé, pues, a ella o a él le gusta otra persona. Y empiezan a cambiar. Entonces la otra persona le empieza a hacer la vida imposible, sin importarle que los hijos sufran. ¿Por qué nos hacemos daño los unos a los otros? ¿Por qué? ¿Hasta cuándo? Como seres humanos no vamos a entender de que todos estamos conectados. De que lo que le pase mal a la otra persona también me afecta a mí. ¿Cuándo vamos a comenzar a hacernos bien? A velar por el bienestar de los demás. La anterior semana, sin ir lejos, acá, dentro de nuestro grupo de WhatsApp, por ejemplo, hemos tenido que recurrir a medidas extremas. Porque hay personas que quieren imponer su voluntad, imponer su manera de pensar, como lo estamos viendo ahora en el país. No, yo tengo la razón. Sí, mi línea política es la correcta. ¿Y qué me importa lo que piensen los demás? No, como han hecho los talibanes, por ejemplo, en Medio Oriente. Y ha muerto tanta gente, han causado tanto dolor.

piensa y dice, bueno, quizás tengan razón. No podemos afirmar hasta tener pruebas, ¿no ve? Pero nuestra lógica y nuestra razón nos hacen pensar de que es así. Porque ¿quién tiene tanta plata para mandar a que paguen a los marchistas, a los bloqueadores? ¿Quién tiene tanta plata? ¿Quién tiene el interés de que el país se vaya al tacho? A ver. Y más allá de eso, más allá de sea quien sea, ¿cuándo vamos a comprender de que unidos nadie nos para? De que trabajando hombro a hombro todos los días, Bolivia puede llegar a ser increíblemente, increíblemente poderosa, rica, próspera. No queremos ver a nuestro país así. ¿No les da envidia cuando van a otros países y dicen, pucha, ¿por qué en Bolivia no podemos crecer? Parecemos ranitas del estanque, ¿no ve? Que estamos queriendo salir y ya vienen las de abajo y ¡flácate! Nos jalan la patita y no nos dejan progresar. ¿Por qué más bien no ponemos toda esa energía, esa pasión que tenemos los bolivianos para crear nuevas fuentes de empleo, para ver cómo salimos de esta crisis económica? Poner el hombro a quien está tratando de hacer algo, independientemente hayamos votado por él o no. Ponernos las pilas como bolivianos, ponernos las pilas como hermanos que somos. La gente que no quiera prosperar, la gente que no quiera hacer el bien, que no quiera llevar luz, que sea la menor, que sea la mínima, y que de alguna manera nuestra luz los contagie a todos para que podamos llegar a tener un mejor lugar para vivir. Todos queremos una Bolivia próspera. La mayor parte de nosotros estamos considerando irnos de La Paz. Y digo considerando porque estamos viendo opciones. Y me incluyo dentro de todo ese grupo de gente con la que he tenido la oportunidad de hablar, taxistas, las caseras, mucha gente en la calle. Y créanme que en algún momento también he dicho, pucha, ¿y si me voy? ¿Y si nos vamos de La Paz? Porque aquí no nos dejan. No nos dejan trabajar, no nos dejan progresar. Toda la vida es lo mismo. Pero creo que más bien tenemos que ponerle el hombro a esta tierra, a esta bendita tierra, La Paz. Tenemos que ponerle el hombro, tenemos que, caray, no rendirnos. Apostar por el diálogo, apostar por la paz. Si nos encontramos con gente violenta, no reaccionar. Demostrarles y hablarles, decirles de que ese no es el camino, de que queremos una Bolivia diferente, de que podemos tener una Bolivia diferente, podemos tener una vida distinta. Creerlo, creernos el cuento. Hemos hablado con Mariana tantas veces acerca de este tema. Por favor, les pedimos a quienes están marchando, a quienes están bloqueando, ahorita la gente de La Paz está desesperada. Hay familias que están rogando de que se levanten los bloqueos para volver a abrazar a sus familiares, para volver a abrazar a sus mascotas, para volver a comer. Hay enfermos que están rogando que el oxígeno alcance, porque de eso depende su vida. Pensaremos en los demás, pensaremos en lo que quiere la mayor parte de la gente, el bien común que tanto le hablan, ¿no? Tanto se refieren al bien común. Pensaremos en el bien común, no en los intereses de unos cuantos. No les daremos gusto. O ustedes alegremente, si están caminando en la calle, alguien viene y les ofrece dinero y te dicen, oye, ahorita te voy a dar un arma de fuego y lo vas a ir a matar a aquel tipo que está frente a ti, a tu hermano. ¿Tú por plata lo vas a hacer? ¿Lo vas a dañar? ¿Lo vas a lastimar sin saber quién es? Todos somos hermanos. Todos estamos buscando lo mismo para Bolivia. Aquí no hay caras, aquí no hay diferencias raciales, no hay nada de eso. Todos somos bolivianos y queremos lo mismo. Queremos una patria que crezca, que evolucione, que mejore día a día. Ojalá hoy día no pase nada malo, amores. Ojalá. Estoy rogando de verdad.

que entiendan de que todos somos iguales, de que todos estamos en esta tierra para tratar de ser felices, para llegar al fin del día a nuestra casa y abrazar a los que queremos. Muchos no están consiguiendo hacer eso. Que haya paz, por favor. Ay, señor, son las 8 de la mañana con 21 minutos. Es pues así. Cuando alguien se va, nos hace reflexionar en lo realmente prioritario que tenemos en la vida. ¿No ve? Por lo menos así debería ser. Tenemos más en el programa, 8 con 21 minutos. En algún lugar, como dice Duncan Du, tendremos un mundo mejor.

0: Queremos mandarle un abrazo al Diego, que está de cumpleaños hoy día. Dieguito, feliz cumple, papá. Que todos tus buenos deseos se cumplan. Y que seas siempre feliz, siempre feliz. Dieguito, un abrazo enorme. Y feliz cumpleaños a todos los que no están registrados en nuestro grupo, pero también están celebrando el día de hoy un año más de vida. Tenemos más de lo que pidieron al WhatsAppea para tu tema. Aquí está In The Scent of Session. Tell Me Something. Son las 8 de la mañana con 25 minutos en Bolivia.
1: ¡Vamos! ¡Vamos!

Por si acaso, nos están avisando de que a la altura de la rotonda de la Gruta de Lourdes hay mucha gente que se está concentrando. Nada raro que bloqueen, dice, para que lo tomen en cuenta. Gracias, gracias, Rolando, por la información. Sí, si gustan, nos pasan los datos, sí, de todo lo que vaya pasando en nuestra olinda La Paz.

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Donato y Estefano, Mar Adentro. Nos están compartiendo, ¿sí?, una convocatoria a una marcha lunes 18 de mayo desde las 7 de la mañana en la Avenida del Poeta, en la Rotonda. Es la convocatoria a la marcha de la provincia Murillo. Gracias por compartirnos la información. También nos dicen de que... ay, caramba, es que las cosas... bueno. Soy vecina nueva, hay presión.

0: en la riel.
1: Donde la llega, de la plaza, mira, está jodido. Aquí están unos malcos, está jodido.
0: Y ahí están los ponchos rojos reuniéndose. Bueno, esperemos que haya paz, amores, como les he dicho, que haya paz hoy día, que haya entendimiento. 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Bueno, amores, tenemos más. Cambiemos la energía hoy día. Procuremos llevar luz. Procuremos llevar paz donde quiera que vayamos.

0: Gloria Estefan. Oye mi canto. Buen día, Soraya, para todos los amigos del tren. Aquí en la estación de servicio del Angelito en Achachicala están cargando gasolina, dice. ¡Y sí! ¡Yay! ¡Qué bien que haya llegado gasolinita! Buen lunes, gracias por la reflexión. Solo me queda solicitarles a todos, sean creyentes o no. Íbamos en energía, en oración, dice, para que la gente piense en el bien mayor de todos, dice la Emilia Bandida. Gracias, Emilia Bandida. Avenida Perú ya cerrada, dice, nos mandan una foto. ¡Qué macana, che!
1: Querida Soraita, muy buen día para ti y para todos los integrantes del tren. Indicarles que la autopista está cortada por ambos carriles. Asimismo, la Avenida Naciones Unidas están concentrando personas para descender a la ciudad con una gran marcha, porque hay muchas, muchas personas.
0: ¡Qué macana, che! Bueno, al mal tiempo, buena cara, amores, sí. A los oyentes a tener cuidado, porque la instrucción es que haya gente joven, que salga gente joven a bloquear, no solo mayores, ya que es de protesta, imagino, por si surgen enfrentamientos. Es todo, Soraya, un besito, dice. Otro abrazo grande, que haya paz, por favor. Nos mandan otro comunicado, dice, para la mañana estos dictadores sindicales sacaron el comunicado para nuestras comunidades y debemos estar presentes a las 7 de la mañana en el Alto de manera obligatoria bajo la amenaza de multas y sanciones. Advierten que nadie debe faltar y mencionan que si no pueden ir a la concentración deben mandar a otros integrantes de su familia. Terminan diciendo la asistencia es obligatoria. Sí, pues eso es lo malo, ¿no? Que fuera una... algo voluntario, algo realmente lo que le va a la gente por decisión propia. Yeah. Pero no, pero bueno. Amores, son las 8 de la mañana con 47 minutos. 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
0: Llega la opción número uno. High Long. Inner Circle. La canción de los Jailones, Sweet Alalalalalong.

la opción número 2 en el referéndum musical. A ver. Uy, qué buen tema. Aquí está Color Me Bad. I Adore, mi amor. Es la número 2.

Lindo tema en la número 2. Y llega otro mejor en la número 3. Oh my God. Aquí está The Fix. Cielos rojos, red skies. Qué buena canción, amores. Esta es la 3.

0: buen tema. Buen día, Zoraita. Me voy por la número 2. Tu amigo Lisandro Márquez. Tenga un lindo día. Cuídate, abrigate, amiga Tomatita. Chao. Querido Lisandro, que te vaya muy bien. Buenos días, Zoraita. Comparto lo que dijiste, que haya paz. Dejen de fregar a los paseños. Elijo la opción número 2. Porfa, un saludo a todos los pasajeros del tren. Que vengan días mejores. La Mari nos escribe. Gracias, Mari. Buenos días a todos los pasajeros del tren. Tengan un día bendecido y protegido. Querida Zoraita, por favor, mi voto por la opción número 2. Gracias, cuídate mucho. Ivette nos escribe. Ánimo, querida Zoraita. Tu queiqueada reflexiva era necesaria. Es lo que todos sentimos. Dios nos dé fortaleza que necesitamos. Mi voto es por la Douglas. Atentamente, Betisiña la Norteña. Posdata. Ánimo a todititos los del tren. Y una oración siempre es buena. Bendiciones. Muy bien, Betisiña. Querida Zoraita, me encantó el mensaje que nos diste. Realmente tienes toda la razón. Basta de pelear entre bolivianos. Se te quiere mucho. Voto por la opción número 1. Bendecido inicio de semana. Saludos con cariño. Melvi. Gracias, Melvi. Tenemos mensaje de voz.
1: La 3, Zoraita, la 3, aquel terremoto me está quitando el celular.
2: Está aquí. Te mata.
1: Un saludo a todos, a todo el mundo. La bendición de todos, de Dios a todos. Los queremos mucho, atentamente. Grinch.
0: Me encantó. Buen día, Zoraita, un abrazo. Gracias, muchas gracias. Saludos a los pasajeros del tren, que tengan un lindo inicio de semana. Por favor, la opción número 1. Gracias, qué rabia. Ojalá las cosas mejoren. Somos nosotros que estamos en medio, los que pagamos las consecuencias de su tozudez de unos cuantos, dice la Jime. Buen día de Dios, querida Zoraita. Excelente y bendecido inicio de semana para ti, para los del pasajeros del tren. Mi voto es para la opción número 1, Lucía de Vino Tinto. Un abrazo grande, apoyemos en oración, que la paz y la sensatez prime en nuestro país, ¿sí? Buen día, Zoraya, seguir adelante, siempre pidiendo a Papá Dios que pese a estos momentos de problemas, un saludo a los del tren. La número 1, Rafael Mercado nos escribe, gracias, Rafa. Buenos días, mi bella maquinista, con todo el cariño del mundo mundial para ti. Muchas gracias por la gran reflexión. Esperemos días mejores para nuestro país. Mandarle un abrazo y un saludo al grupo de WhatsApp. Desearle lo mejor, tengamos paciencia, todo mejorará. Mi apoyo es por la opción número 1. Con amor, Fernanda Lafer. Gracias, Fer. Mensajito de voz.
3: Buenos días, Zoraita. Desearles a todos que tengan una buena semana. Esperemos que hoy no termine mal la situación. Está bajando mucha gente a la ciudad. Ojalá todo se pueda arreglar esta semana. Mi voto va por la número 3, Red Skies. Es una muy hermosa canción realmente. Un saludo grande, Cecilia de Alto Seguencoma.
0: Gracias, querida Ceci. Tenemos mensaje de voz.
4: Sarayita, muy buenos días. Me voy por la 2. Quiero informar de que por la Plaza del Estudiante también se está llenando de gente. Parece que quieren convulsionar la ciudad de La Paz. Bueno, si no es Evo Morales que nos quiere matar de hambre, disculpe, pero es mi humilde opinión. Parece que Jaime Paz también nos quiere matar de hambre porque no quiere poner mano dura a esto. Bueno, saludos a todos. Tengan un buen inicio de semana. Atentamente, Huevito, te quiero mucho, Zoraita.
0: Yo también, Huevito, te quiero mucho. La violencia no nos va a llevar absolutamente a nada bueno, a nada bueno. Buen día de Dios, Zoraita, pedir a Dios por Bolivia, más aún por la paz, la zozobra constante sin alimentos. Duele, dice mucho. La opción número 2, saludos, Marce. Me equivoqué, la opción 1, dice. Está muy bien, está muy bien. Vale equivocarse, no hay problema. Tenemos mensaje de voz.
5: Muy buenos días, Zoraita. Muy buenos días a todos los pasajeros del tren. Un poco decepcionado, Zoraita, por toda esta situación que está sucediendo. Están en el alto, están obligando a la gente. Ahora dice, en un audio escuché que si es que los dueños de casa no pueden ir, están ocupados, manden a los hijos, dice. No, tampoco es así. Mucha intransigencia. Yo creo que aquí debe primar más que todo el diálogo. Sentarse y dialogar, hablar con estos señores, saber qué quieren, pero como ellos parece que no entienden, Ni modo, ¿qué se va a hacer? Paciencia, Zoraíta, y esperemos que no pase más desgracias o a mayores. Bueno, Zoraíta, tengan todos un bendecido lunes, un bendecido inicio de semana, y bueno, soportar estas marchas, bloqueos y lo que se viene más adelante, Zoraíta. Me voy por la número uno, que dice: agarren al ladrón, agarren al ladrón. Bueno, Zoraíta, atentamente, migas.
0: Querido Migas, gracias. ¿Qué pasaría si la mayor parte de la población en diferentes lugares no hace caso ante estas amenazas y se ponen fuertes? Dicen, no, de manera pacífica, por supuesto. ¿Qué pasaría? Solo pregunto. Buen inicio de semana, bendiciones, que la situación se solucione. Zoraíta, querida, eres la mejor. Saludos a Todititz del tren. Mis pasajeros del vagón Nanay Nanay, versión 3, dice, un abrazo, cuídense mucho. Tu amiga Champions, gracias, querida Champions, que vota por este pedazo de canción. ¿Tenemos mensajito de voz?
6: Mi querida Zoraíta, buen día, buen día. Después de muchas lunas volviendo otra vez a la sintonía de la radio, pero qué gusto de volverte a escuchar y arrancar esta semana con buena música. Esta vez nos vamos por la opción número uno. Que tengan una bendecida semana y que pronto, pronto todo esto pase, ¿sí? Unidad, ante todo, unidad.
0: Eso. Muy bien. Querida Zoraíta, buenos días. Aquí Daniela Digital Girl te envía un gran abrazo y saludos. Mi botachón dice para la opción 2, Color Me Bad, temazo. Estos chicos aparecieron en la serie noventera Beverly Hills 90210. Sí, era mi serie favorita de los noventas. Y Melrose Place también. Bendiciones y saludos a los lindos pasajeros del tren. Gracias, Mamirri. ¿Tenemos mensajito de voz?
7: Hola Soraya, muy buen día. Realmente una lágrima lo que estamos pasando los paceños. Y en fin, mientras no se descubre quién financia toda esta movilización de estos desalmados, no vamos a estar en paz. Creo que la policía y la justicia, sobre todo, debe portarse fuerte y no soltar pues a los que detienen. Yo creo que esa gente que está por demás identificada debería estar en la cárcel. Bueno, vamos a votar hoy por la 3, una muy linda canción, y espero que nuestro país vaya hacia adelante. Soy el GP. ¡Chau!
0: Chao,
7: Saludos a todos.
0: chao, querido jefe. Mi Alvarex, querido Olis Nanay, voy a votar por la trica hoy día. Qué buen tema, por Dios, gracias por ponerla, dice. Todos, Alvarex, mi Alvarex. Buen día, querida Zoraíta, me voy por la 1. Saludos desde La Joya de Bolivia. Saludos a todos los pasajeros del tren. Me sacaron del. ¿Ah? Por algo ha debido ser, por algo ha debido ser. Hemos puesto reglas, querido papá. Lo siento mucho, de verdad. Buen día, Soraya. Voto por la número 1. Conex, saludos a todos los del tren. Soraita, antes que nada, mil gracias por tus palabras tan certeras y atinadas. Siempre tienes la razón en estos temas. Vamos por la 3. Esperemos que todo mejore. Mucha fuerza y cariño. El más que chef, gracias. La 1, por favor, atentamente. Ronald desde Cochabamba. Gracias, Ronalex. Me soplas, ya sabes. Oli, voto por la 1 para alegrarse y piensen qué miedo a la multa, ¿no? Dice, mejor es vandalizar, dice. Pregunta. Zoraíta preciosa, buenos días. Un fuerte abrazo que dure toda la semana para seguir con la chispa. Un caluroso y motivado saludo a los del grupo. Forever Young, no queda otra que llenarnos de paciencia. Opción número 2, Elizabeth de Cristo Rey, te quiero mucho, dice. Gracias, querida Eli. Realmente, Zoraíta, en Achocaya también están obligando, si no, la multa es 300 bolivianos. La 1 dice, gracias. Saludos de Catiusca y Cádiz, en la Plaza Triangular también se están reuniendo, dice, con Huipalas. Soraya, hola de nuevo, voto por la. Alalalalalalalón, se cortó, dice, para alegrar un día. Un besito, Eli, su internet dice que se ha cortado de la Eli. ¡Ay, Dios mío, nos vamos! Nos vamos, nos vamos, amores. Que les vaya bien, que Dios me los bendiga, pare y proteja, que haya paz en el. Que haya diálogo, que resolvamos nuestras diferencias de la manera pacífica, no por la fuerza. Que haya paz hoy día. 9:01, nos vamos, enseguida ya viene de primera mano. Chao, amores.

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0: Amigos de todo el país, muy buenos días. Estamos ya comenzando una nueva semana. Lunes 18 de mayo del año 2026. María René, muy buen día.
1: Buen día, ¿cómo estamos, Raúl? Ricardo, Gaby, ¿cómo estamos? Pregunto, un poco con temor, otro poco con resignación. ¿Cómo te sientes tú que estás en este momento escuchando la radio? ¿Qué sientes? Te pregunto esto porque esa es la pregunta, creo, que todos nos estamos haciendo cuando vemos a un ser querido. ¿Cómo estás? ¿Cómo te sientes? Es complicada la situación, ¿eh? Han habido esfuerzos denodados del gobierno de habilitar lo que ha denominado corredores humanitarios que realmente han cumplido esa función, ¿no? Poder traer algo de alimentos, algo de oxígeno, algo de hidrocarburos a dos ciudades, La Paz y El Alto, y hablo por las dos ciudades que han estado asfixiadas en calidad de rehenes y muy complicadas. Es una

0: zozobra, de angustia complicada la que tenemos los paceños, esto para la audiencia a nivel nacional e internacional de la radio. Es una sensación de resignación por momentos de ¿y ahora qué se puede hacer? Mientras avanza una marcha evista que no tiene nada más que un pedido: derrocar al gobierno, a un gobierno que es legítimo, a un gobierno que ha sido elegido por las urnas, por voluntad de millones de personas. ¿Te gustará, no te gustará? Es otra cosa, pero legitimidad tiene, y una legitimidad otorgada en la segunda vuelta de votación, donde obtuvo más del 50%. Entonces, así, entre la legitimidad y la calle, nos encontramos atrapados los paceños que reclamamos se respeten nuestros derechos, nuestro derecho a trabajar, alimentarnos, a continuar con nuestra vida.
1: Estos bloqueos, María René, no solamente se dan en provincias, en la carretera hacia Oruro, hacia el norte paceño, Huachilla y otros. Esta mañana nos reportaban oyentes de la radio y nos decían cerca a la gruta La Virgen en Obrajes se tenía una movilización y eran los ponchos rojos. En otros sectores de la ciudad de La Paz también efectúan medidas de presión. Hay una impotencia muy grande, estamos seguros, en la población. Y dice, ¿quién nos defiende a nosotros? Al margen de que los medios de comunicación estemos a diario reflejando la necesidad de la población. Desabastecimiento en los mercados, encarecimiento de productos, falta de alimentos. ¿Dónde más elevamos la voz? Autoridades de gobierno, autoridades policiales. ¿Quién le pone un alto a este abuso, a este vandalismo, a este financiamiento del narcotráfico, que lo dijo el vocero, no lo decimos nosotros, de una marcha evista? El fin de semana se tuvo una acción de parte de la policía. Pero los medios, cuando acompañaban esta caravana de efectivos de la policía, había un desplazamiento de efectivos combinados entre el ejército y la policía. Llegaron hasta determinado punto en la carretera Oruro. Y no sé cómo tomarlo, digerirlo, decía un jefe policial, llegamos hasta aquí. Y un periodista le decía, ¿y qué pasa con la marcha evista que se está acercando a la ciudad de La Paz? Y los jefes policiales dijeron, no queremos provocar, vamos a retornar. Es decir, no lograron llegar hasta Oruro esos camiones que estaban detenidos por varios días en la ciudad del Alto, en

0: que le dijo a Rodrigo Paz: señor Paz, sea usted el presidente. Tenga usted la autoridad de poner orden en nuestro país. En las campañas se habló permanentemente de desinstitucionalización del Estado tranca. ¿El Estado tranca no es acaso con estos bloqueos? ¿El Estado tranca no es con estas medidas que efectúan estos vándalos en varios sectores de nuestro departamento, que le generan zozobra a la población, que le generan falta de alimentos a las familias, que le generan ausencia en las unidades educativas a los niños, a los jóvenes, a los estudiantes? Realmente es un escenario muy preocupante, desesperante, de impotencia el que estamos viviendo. Derechos Humanos defiende, y no está mal, de la utilización de la fuerza a quienes bloquean, a quienes usan dinamita, a quienes golpean a los vecinos, a quienes rompen vidrios a los minibuses, a quienes obligan.
1: Y déjame poner algo. Adelante, y poner Margarita. Énfasis en esto. Los medios de comunicación hemos sido, creo que hemos tenido un comportamiento erróneo. Y digo esto porque no hemos hablado de las personas que han muerto con el énfasis que debíamos haberlo hecho. Yo sé que hay colegas que me escuchan, que no se escuchan, que escuchan la radio. Y a ellos, a ellas, les pregunto, ¿no contaba, no cuenta la vida de esa señora de Belice? 56 años, decide venir al Salar y muere. ¿No cuenta esa muchacha de 20 años, que bien pudo ser una de las reporteras de un canal, que murió por no poder acceder a salud? ¿No cuenta la otra señora? ¿Esas vidas no cuentan porque son de mujeres? ¿Esas vidas no cuentan porque son invisibles? Oye, los bloqueos han producido 3 muertes. Ayer escuchaba a un representante de la marcha que está llegando y hablaba de la sangre derramada. ¿Sabes qué? En este operativo, que mucha gente dice del gobierno ha sido caima, no se ha utilizado la fuerza. No han habido muertos. No había sustento para el discurso de ese representante del Evismo. Pero sí han habido 3 muertes, no una. 3 muertes provocadas nada más ni nada menos que por los bloqueos. Pero esta acción, que ya tiene 13 días, ha provocado la muerte de 3 personas, el desabastecimiento de mercados, el desabastecimiento de productos médicos, el daño, y también es un mensaje para la gente de Derechos Humanos, ¿ah? El daño es incalculable para la población. Dime si puedes pagar un pollo a 120. ¿Quién va a poder pagar un pollo a 120?
0: Y más todavía.
1: O sea, ha habido gente que, sin asco, ha pedido 120 bolivianos por un pollo. He comprado, y digo he comprado porque he comprado, de una casera.
0: Además.
1: De una casera.
0: Que no tuvo piedad.
1: No, claro. Que ha tenido la gentileza de darme un manojo de plátanos verdes. Literal, plátanos verdes. Que ella había conseguido. En un principio me dijo que cada plátano valía un boliviano. Dije, miércoles. Pero bueno, el plátano es el plátano y cumple la función que cumple. Al final he comprado, y digo, qué horror, he comprado 14 plátanos en 20 bolivianos. ¿Sabes qué? He recogido los plátanos y hay que se echen a perder en mi casa, ¿no? Pero da terror. He sido incapaz de pagar 80 bolivianos que me han pedido por un pollo. He sido incapaz, no he podido.
0: Hay mucha gente, María René, que está en esa situación, que de pronto, en esta tarea, en esta actividad del comercio, por ejemplo, que ya no lo hace, porque la ciudad del Alto está con bloqueos, está con amenazas, está gente con palos, entonces no tiene ingresos económicos y de pronto acude al mercado y no puede adquirir los productos porque los precios están muy elevados. Te olvidabas, María René,

0: un niño que también ha sido afectado en la ciudad del Alto,
1: con los tres
0: cuando
1: deditos.
0: Una dinamita Muy ingresa bien. A su vivienda, es lanzada, cae a la vivienda, este niño va y agarra esta dinamita. Y es por ello, le volaron los dedos, recibió atención médica, hay secuelas que tiene este menor de edad. Pero ahí está, ayer y el fin de el sábado publicaron y dijeron que habían muerto campesinos en esta intervención violenta que utilizó armas, la policía y las Fuerzas Armadas. Falso. Estas muertes se dieron en fechas anteriores y tras esas publicaciones falsas, claro, Derechos Humanos se pronuncia y dice, ¿cómo es posible que se dé estas muertes? Realmente, hay mucho de qué hablar, María René. Hay muchas preguntas que quedan ahí. La población se hace una sola pregunta. ¿En qué momento pasa esto? ¿En qué momento desisten de estas medidas de presión? ¿Los derechos humanos de estos bloqueadores son superiores a los derechos humanos de las familias, de los niños, de quienes estamos pasando hambre en varios lugares del Departamento de La Paz? Habrá que evaluar. Ya el gobierno nos ha dicho qué intereses tienen las movilizaciones, ya el gobierno convocó al diálogo, ya el gobierno nos dijo que es una marcha financiada por el narcotráfico, pero que continúan su paso a la ciudad de La Paz.
1: Hay un artículo que ha escrito Gonzalo Chávez. Lo más fácil sería llamarlo a Gonzalo Chávez, ¿no? Decirle, ¿cómo es?

0: Que ha escrito Gonzalo Chávez. Lo más fácil sería llamarlo a Gonzalo Chávez, ¿no? Decirle, ¿cómo es? Muy linda respuesta. Aquí hay una aproximación muy interesante y que es importante entenderla y revisarla. A ver.
1: Acá está, sí.
0: Ok. Nos ponemos de acuerdo, voy con el párrafo 1, tú con el párrafo 2, ahí estamos.
1: Perfecto.
0: Y a ti, que estás con nosotros en la radio, te pido que lo escuches, porque nos estamos ocupando de los síntomas, ¿verdad? Una movilización, un bloqueo, un estrangulamiento a la ciudad de La Paz, la angustia que tenemos los paseños, la confrontación, la decisión que asumo que ha tomado el gobierno de optar por el desgaste de las movilizaciones y abrir solo corredores humanitarios. Pero el tema es de fondo.
1: Bolivia del Nacional Popular rentista al vacío de poder.
0: Durante casi dos décadas, el Proyecto Nacional Popular gobernó Bolivia apoyando en una narrativa ideológica populista bajo el control político fuerte y abundancia de rentas extractivas, especialmente del gas natural. El ciclo de altos precios financió gasto público, transferencias y subsidios, pero también la construcción de un bloque histórico de poder con fuertes mecanismos de lealtad económica y simbólica.
1: Las consignas nacionalistas, la soberanía sobre los recursos y el imaginario desarrollista de los años 50 otorgaron al proyecto una legitimidad que trascendía la nueva administración económica.
0: Con el tiempo, aquel proyecto derivó en un modelo rentista y prebendal. Dejó de sustentarse menos en la expansión productiva y pasó a depender en mayor proporción de la distribución de rentas del gas y la minería. El tipo de cambio fijo, financiado por la bonanza gasífera, generó renta comercial para sectores importadores y urbanos. Se consolidaron lealtades basadas en bajos impuestos, tolerancia a la minería ilegal y a la economía de la coca, y se multiplicaron bonos, subsidios, empleo público y acceso privilegiado a contratos estatales.
1: Las rentas distribuidas no fueron únicamente materiales. El modelo también repartió poder simbólico y político, control del aparato estatal, cuotas corporativas, reconocimiento identitario, convirtiendo al Estado en el gran articulador de lealtades. El problema estructural fue que toda esa arquitectura descansaba sobre una base frágil, la comunidad indefinida de las rentas extractivistas.
0: Cuando el ciclo gasífero se agotó, se erosionó también la capacidad estatal de sostener el entramado de alianzas. La crisis fue, sobre todo, una crisis del bloque histórico de poder. El modelo dejó de generar excedentes para alimentar las coaliciones corporativas que habían aprendido a vivir alrededor del Estado.
1: El deterioro económico arrastró al deterioro político. Y el colapso electoral del MAS en 2025 no fue la derrota de una sigla, sino la implosión de un sistema completo de distribución de poder, rentas y representación.
0: Las elecciones del 2025 redibujaron abruptamente el mapa político. El antiguo bloque quedó sin representación sólida y sus actores, políticamente huérfanos, intentaron reubicarse sin narrativa común ni liderazgo articulador.
1: En ese escenario emergió el gobierno de Rodrigo Paz Pereira, construido sobre un préstamo electoral de sectores descontentos más que sobre una identidad política propia. Su legitimidad inicial descansó en el agotamiento del modelo anterior, no en un nuevo proyecto histórico coherente.
0: El error central del nuevo gobierno fue interpretar la crisis como un desafío de gestión económica y no como una disputa por la reconstrucción del poder político. La crisis boliviana no era una crisis de políticas públicas, era una crisis de hegemonía.
1: El nuevo oficialismo subestimó que la buena economía necesita buena política y que el vacío dejado por el antiguo bloque quedó suspendido en las calles, en las organizaciones corporativas y en las redes informales de influencia.
0: Los grupos que vivieron de las rentas estatales reclaman ahora sus antiguos privilegios de forma fragmentada, sin proyecto alternativo. Bolivia enfrenta el desafío de construir un nuevo pacto nacional popular con base productiva, no simplemente reemplazar élites.

0: La gran paradoja es que durante años el problema era administrar la abundancia. Hoy es administrar la escasez sin que el sistema político se devore a sí mismo en la disputa por las últimas rentas disponibles.
1: Aunque episodios como la crisis de la gasolina basura o los escándalos de corrupción aceleraron la descomposición, el agotamiento del modelo habría emergido de todas maneras. El problema al perder espacio institucional, Bibi ingresó así a una fase donde poder institucionáltico volvieron a
0: y costosas. Fue en gran medida desaprovechada. El tiempo perdido en diagnósticos tecnocráticos y gestión reactiva de conflictos erosionó la capacidad de convocatoria del gobierno. Un pacto político amplio hoy parece mucho más difícil.
1: La segunda alternativa sería un cogobierno parcial con las fuerzas corporativas que orbitaban el viejo modelo rentista, pero implicaría compartir poder con quienes buscan recuperar antiguas rentas y mecanismos de captura estatal. La reedición del viejo equilibrio prebendal bajo condiciones de escasez. Un matrimonio político de emergencia. Mientras hay
0: coercitivo del Estado para neutralizar a los grupos que desafían al gobierno desde las calles. Es probablemente la más riesgosa. En contextos de fragmentación institucional y deterioro económico, la capacidad estatal de imponer orden es menor de lo que aparenta. En Bolivia, el poder estatal suele parecer sólido hasta que descubre demasiado tarde que la calle también tiene capacidad de veto.
1: En medio de este proceso reaparece Evo Morales y otros liderazgos emergentes que buscan conducir también las disputas internas y la ausencia de proyectos estratégicos. Existen múltiples actores disputando el vacío de poder, pero ninguno capaz aún de reorganizar de manera estable las alianzas que el país requiere.
0: Bolivia parece atrapada en una transición incierta entre el agotamiento de un modelo rentista que ya no puede financiar estabilidad y la ausencia de un nuevo proyecto político productivo que lo sustituya. Quizá esa sea la verdadera tragedia del momento. El país ya dejó atrás el viejo ciclo histórico, pero todavía no logra imaginar con claridad el siguiente.
1: Gonzalo Chávez es economista. Hemos leído una columna publicada en diferentes medios, diferentes lugares, donde él habla de...
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0: 9 de la mañana con 36 minutos. Para quienes están pendientes del calendario increíble, ya es 18 de mayo, da terror cómo avanza el tiempo. ¿Estamos a cuánto? Estamos a 9 días del Día de la Madre, ¿eh? ¿Cómo irá a ser este Día de la Madre?
1: Bueno, al momento, según informes de la ABC, hay 23 tramos carreteros bloqueados. El departamento más afectado, no puede ser de otra manera, es La Paz, donde se registran 13 puntos de bloqueo por manifestaciones. Las protestas están distribuidas, atención, en diferentes regiones y carreteras estratégicas, entre ellas Achiri, Desaguadero, Colquiri, Sica-Sica, Entre Ríos, Pumasani, Alto Lima y San Andrés de Machaca. Los bloqueadores retomaron las carreteras luego de que el sábado se desplegara un operativo de liberación de vías. En Oruro se reportan 7 bloqueos instalados en Curahuara de Carangas, en el límite con La Paz, Caihuasi, en la zona de Caracollo, Ventilla, Cañaviri, Plaza Colquiri, entre otros sectores. En Potosí se registra un bloqueo en Tolapalca, sector Ventilla, mientras que en Cochabamba existe un punto de conflicto en Cruce de Vacas, sector Jucugaga. En Santa Cruz persiste un bloqueo en la zona de Los Troncos, núcleo, el núcleo 1, ingreso a San Julián, carretera que conecta a ese departamento con Beni. La medida continúa pese a llegar a un cuarto intermedio. Los bloqueos están afectando el abastecimiento de alimentos al departamento de La Paz, además de generar pérdidas económicas millonarias a sectores productivos.
0: Las 9 de la mañana con 39 minutos.

0: está con nosotros y queremos agradecer el tiempo que nos da Renzo Abruzzese, el sociólogo. Y es que en este momento es importante que veamos las raíces del problema, veamos el contexto del problema y las reacciones, ¿no? De pronto es más fácil acudir a un político y que condene o que justifique determinada acción. Es diferente detenerse, tomarse un café y entender qué realmente estamos viviendo, porque estamos viviendo un proceso complejo. Muy buenos días a Renzo Abruzzese, gracias por estar con nosotros.
1: Gracias, María, estar con ustedes. Bueno, siempre es un gusto estar con usted.
0: Igualmente, qué delicado este momento. O sea, es un momento donde hay que detenerse un momento, pensar un momento. Mucha gente está pensando en la inviabilidad del país. Y cuando hemos leído a esas personas, hemos dicho, hay que hablar con Renzo Abruzzese, él va a ver el vaso medio lleno. Queremos ver el vaso medio lleno. Y en este momento pareciera, cuando uno escucha audios de algunos movilizados, que estamos en una guerra, que somos enemigos. Cuando uno ve cómo destrozan, cómo tus vecinos te roban, porque tenemos las imágenes de un robo en la Ciudad del Alto, les ha faltado sacarse la pintura de las paredes. Han sacado todo. Y en determinado momento, algunos vecinos también. No somos enemigos, se supone que somos de un mismo país, que somos todos bolivianos.
1: Sí, en realidad estamos experimentando una situación que es inédita, pese a que hemos vivido mucho, ¿no? La guerra del agua, la guerra del gas, el derrocamiento de Sánchez de Lozada, pues, tuvieron puntos muy, muy similares, situaciones muy similares. Pero esta no es similar porque esta es la madre de todas las batallas, ¿no? Si uno se detiene un poco frente a la imagen que estamos viendo, tenemos dos perfiles muy bien definidos, como muy, muy pocas veces hemos visto en la historia. Perfiles totalmente definidos. En una banda están los mestizos, clases medias, ¿no? Con una visión capitalista, insertos en la modernidad. Y en el otro lado están las visiones que tienen un proyecto de país totalmente diferente, anclado en otro tipo de conceptos, con una visión mucho más indigenista, indianista en este caso, ¿no? Y con una en posiciones que resultan de alguna manera, y por lo menos las muestran, incompatibles, ¿no? Porque les des lo que les des, el conflicto ha ido increciendo, ¿no? Primero eran unas demandas de orden económico, salarial, luego ha terminado con la solicitud de denuncia, y así es como va a seguir, porque se trata de un enfrentamiento final, se trata del momento en el que este país tiene que decidir si va a funcionar como un país cívico, como dice Tassi en un magnífico libro que escribió, ¿en un país cívico o en un país étnico? Y en el fondo, las fuerzas que se enfrentan, y esta vez en el ciclo final de maduración, porque, María Zené, esto de que en algún momento deberíamos decidir qué tipo de país realmente queremos ser, es una cuestión que viene inclusive desde finales del siglo XIX, no es una temática nueva. Es una temática que ya se ha ido tratando a través de muchos autores, a través de indígenas, ¿no? Y no indígenas, pero sobre todo indígenas, en que había que encontrar un momento en que la historia resuelva qué modelo de país finalmente queremos. Uno que se inscribe en la modernidad o uno que esté fuera de la modernidad, ¿no? Y eso es lo que es la preparación de ese campo final de resoluciones. La prepararon los 20 años de un gobierno indigenista y de un proyecto plurinacional. Eso es lo que estamos viendo. No es tanto si la gasolina está desequilibrada o si aquello o esto no funcionan bien. Es el momento en que estas fuerzas ¿no? Liberadas el retorno de la democracia, se están enfrentando y necesitamos encontrar un punto de equilibrio.
0: Ahora,
1: Ahora, esto no
0: sí.
1: quiere decir que la victoria de uno supone la desaparición del otro. Esto quiere decir que en un determinado momento el desgaste propio de esas fuerzas históricas, porque estas son como válvulas de escape de la historia, por eso es que el momento es tan delicado. En algún momento van a encontrar puntos de resolución y se instalan mecanismos de reconstrucción nacional. A eso tendríamos que llegar.
0: Ahora, mientras tenemos este punto de vista de Renzo Abruzzese, resulta que hay otra gente que está diciendo que de pronto este tipo de aproximaciones, de acciones, están invalidando Occidente. Y tienes a un Oriente que ha tomado decisiones muy claras: trabajar, avanzar, resolver, generar. Hay una convocatoria directa a que los paceños que quieren trabajar se vayan a Santa Cruz. Y alguien dice, de continuar este proceso, muy probablemente vamos a romper el equilibrio que existe en este momento y podemos tener incluso una división fáctica del país. Da susto cuando se habla en esos términos, ¿ah? ¿Eh?
1: Claro, y esos discursos, fíjate, María René, no se han dado antes,
0: No,
1: ni en
0: no, no.
1: situaciones que aparentemente no se han dado con el deslocamiento de Sánchez de Lozada, que la situación era considerablemente más conflictiva. Se han dado ahora porque precisamente hoy este es el momento en que emergen todas esas tensiones y todas esas contradicciones. Y claro, fácilmente puede derivar en un enfrentamiento entre Oriente y Occidente, ¿no? Eso fácilmente puede derivar. Pero eso sería un conflicto de largo aliento. Y yo creo que nos estamos aproximando peligrosamente a conflictos de largo aliento, ¿no? A no ser que en los próximos días se establezcan puntos de concertación que logren articular todo un sistema de contradicciones, porque estamos experimentando un sistema de contradicciones, no la oposición a una cuestión particular, un sistema. Nos estamos enfrentando a un momento en que la dialéctica de esto quiere solucionar problemas de exclusión, problemas de inclusión, problemas de raza, problemas de clases sociales, problemas de economía, problemas de todo. Eso es lo que lo hace tan configurado. Pero esta vez con dos protagonistas totalmente identificados y que por lo menos en apariencia tienen claro cuál es el destino que tendría que llevar, que seguir el conflicto y en qué tendría que terminar, ¿no? Entonces, en comparación a los primeros días del conflicto, claro, vemos que las cosas se han ido depurando. Ahora, yo creo que la posibilidad que sería una salida por el desastre de establecer una brecha de división tan fuerte sobre Oriente y Occidente suicida, porque la verdad, es que el Oriente no puede vivir sin el Occidente, ni el Occidente puede vivir sin el Oriente, desde el punto de vista económico, financiero, social, cultural, político, etc. Y eso sí sería un drama que tendría una resolución a través de un conflicto bélico muy complicado.
0: No, estamos viendo el escenario, vamos a decir que nadie quiere, que todos trataríamos de evitar. ¿Qué se necesita para evitar? Porque uno dice, ¿cómo puede sentarse el gobierno a negociar con alguien que quiere sacarlo de poder? La marcha de Evo Morales no viene a La Paz a repartir margaritas, ¿no? La marcha del movimiento al socialismo no viene a decir estamos aquí para trabajar, para mejorar las condiciones de vida de los bolivianos. La marcha tiene un propósito.
1: Sí, yo creo que obviamente esa marcha tiene un propósito y yo creo que no solamente la comunicación ha sido muy deficitaria en este gobierno, sino que también creo que las estrategias de solucionar este problema, que tiene solución, no es que no tenga, no son las mejores. Es decir, yo creo que esta negativa a aplicar la ley, no a reprimir, a aplicar la ley es una medida un poco riesgosa, ¿no? Yo entiendo el valor que tiene la concertación, el diálogo, y yo entiendo también que lo último que tenemos que evitar en este momento es un muerto, ¿no? No un muerto de la civilidad, un muerto que sea protagonista de la marcha, porque eso es lo que están buscando, un muerto que sirva de bandera. Y yo entiendo que para evitar eso es mejor no salir al enfrentamiento, pero tampoco podemos dejar las cosas libradas a su propia inercia. Esto no puede ser, tiene que aplicarse la ley de alguna manera, ¿no? Y tiene que aplicarse la ley y con el claro, en el claro horizonte de que la ley es una medida democrática, todo el mundo tiene derecho a ejercer sus derechos, pero los derechos terminan de unos donde empiezan los de los otros. Y entonces esa norma debería ser el epicentro de cualquier tipo de negociación. Pero las cosas son más complicadas de lo que parecen en realidad y tienen mucho más sectores y a veces es muy complicado. Yo, sin embargo, creo que si las teorías que muchas veces se han cumplido se ajustan con propiedad a este momento, yo creo que la solución se va a dar por una suerte de inercia relativa, van a ir disminuyendo las fuerzas opositoras al gobierno por inercia propia. Y te lo digo, María Zené, por una cuestión, por un proceso meramente lógico. Es decir, son fuerzas que ya no tienen el poder histórico anterior. No se trata de una central obrera boliviana que paralizaba el país y lo ponía de rodillas en 24 horas. No, no se trata. La Central Obrera Boliviana es una corporación delictiva. No se trata de organizaciones campesinas que estén reivindicando desde el fondo, desde la Bolivia profunda, un derecho o una reivindicación. No se trata de eso. Se trata de movimientos realmente, en muchos casos, armados, rearticulados y seguramente con la plata del Chapare y bajo la influencia de Evo Morales, seguramente. Pero no son expresiones genuinas de la sociedad boliviana. Y cuando empieza a formar, a faltar el dinero, y cuando empiecen a ver que parar y causar la parálisis del país empieza a redundar en su propio, contrario a su propio beneficio, yo creo que esto va a ir disminuyendo, porque los sujetos históricos han cambiado en este país. Y en consecuencia la fuerza de los interlocutores se ha transformado y los movimientos que entre comillas llamamos populares no tienen ya la fuerza necesaria como para doblegar en un solo bate el Estado. Yo creo que va a terminar en eso, en una no negociación que vaya mermando fuerzas y por la fuerza de la inercia del propio proceso termine debilitando al punto en que se cierra todo problema al sector que en este momento está en las calles. Yo tengo esa esperanza. La otra sería que lleguemos a la renuncia de Rodrigo, que sería realmente el golpe más duro a la democracia, y aperturaríamos un gobierno para mucho tiempo. Y yo creo que efectivamente dictatorial, ¿no? No creo que haya otra. No creo que la opción a este movimiento sea la democracia. Creo que la opción a este movimiento es la dictadura.
0: Complejo, ¿eh? Complejo, porque uno dice dictadura de qué lado, de qué extremo, porque hay un antecedente, ¿no? Hemos tenido bajo el gobierno de Evo Morales una suerte de condicionamiento a los deseos o a la aprobación del sector cocalero. Ahora, por el tipo de acuerdos que se han firmado y por el tipo de presencia y dominación que ejerce el sector minero, pareciera que estamos bajo la dictadura el sector minero cooperativista, ¿no? Con todos los bemoles, han logrado que se les condonen impuestos, que se les dé todo tipo de beneficios, bueno, pues al sonar de cachorros de dinamita y de fulminante. Tengo la sensación que si bien los ciudadanos de a pie lo que vemos es que somos rehenes, por ejemplo, de los ponchos rojos, de sectores campesinos y en este momento de los otros movilizados, El país, Bolivia, está siendo rehén de intereses económicos que se han acondicionado y posicionado muy bien por la vista gorda que han hecho autoridades de gestiones anteriores. Estoy hablando del gobierno de Evo Morales y el de Luis Arce. Estoy hablando del narcotráfico, estoy hablando de lo que ahora se puede considerar los señores, los varones del diésel, estoy hablando de la minería, del oro, estoy hablando de estos, o sea, contrabando, narcotráfico, oro, oro legal e ilegal, ¿verdad? Y algunos otros remanentes de sectores que se han beneficiado económicamente del desorden que tenemos.
1: Claro, eso da cuenta del punto final de un momento de la historia, ¿no? Así siempre es, ¿no? Hay un momento de la historia en que todos estos grandes problemas, estas grandes falacias de la historia, estos grandes elementos que se mantuvieron tensionados, pero no emergieron, emergen, y eso estamos viviendo. El listado, la mención que tú has hecho, María, es excelente. Es eso lo que se tiene que resolver, cierto o no cierto. Pero fíjate, y la palabra que has utilizado es la correcta. Todo esto ha sido secuestrado bajo un modelo que al principio tenía mucha plata y podía manejarlo todo, y que después ha ido haciendo crisis. Estaba secuestrado. La caparazón del secuestro se ha quebrado, y eso es lo que estamos viviendo. Y al quebrarse, nos dice, muy bien, señores, ahora se tienen que arreglar las cosas. Nosotros proponemos de esta manera, en el concierto de la modernidad y del capitalismo tardío. Nosotros proponemos de esta manera, en el concierto de la indianidad y los valores telúricos e indigenistas. Estos dos modelos que tienen que solucionar el mismo problema de diferente manera son los que están en la batalla de todas las batallas. Porque nadie va a tomar el Estado a media altura. Ahora el que tome el Estado lo va a tomar con todo, con lo bueno y con lo malo. Y por eso es que está resultando tan difícil solucionar. Pero además por eso es que tenemos que tomar conciencia de los riesgos del momento. Va a dar para todo. De hecho, ya tenemos un ejemplo con Dori, el diputado suplente. Ya es una expresión de que en este momento cualquier cosa puede surgir. Ahora, solamente imaginemos que Condori le quite la representatividad a Evo Morales y que logra un puesto de privilegio y lograra el Estado. Realmente estaríamos hablando, él lo ha dicho, yo no lo digo yo, de una nación absolutamente diferente, con absolutamente diferentes actores, ¿no? Porque él ha dicho, de aquí hay que hacer una revolución en todo. Todo, todo, todo, todo, todo. Desde la gente hasta la economía.
0: El tema de
1: estos elementos se dan.
0: Pero el tema de fondo, a ver, siempre se ha dicho que llegamos a la revolución del 52 con una necesidad de reconocimiento e integración de sectores excluidos de la población boliviana. Llegado el momento, han habido autores que han dicho que todo lo vivido desde el 2003 hasta el 2005, desde el 2000 hasta el 2005, es como una necesidad de conclusión de los principios del 52, de los propósitos del 52. Han pasado veintitantos años más. Pareciera que esos objetivos, esa necesidad de inclusión de sectores marginados, pero inclusión real, con ejercicio de derechos, qué sé yo, con igualdad de derechos, con visibilización de necesidades, no se ha cumplido. Viendo esto a lo largo de la historia, ¿es este un paso más en la historia boliviana? O viendo desde el otro lado, no ha terminado de resolverse esta desigualdad, esta falta de inclusión de la sociedad boliviana. Porque pareciera que tenemos los síntomas con lo que vivimos, estos paros, estos bloqueos, estas movilizaciones, o este apresamiento de estos sectores económicos poderosos, mientras el tema de fondo, el reconocimiento o la igualdad de todos los bolivianos no se da. Porque también hay ese componente, ¿no?
1: Claro, la revolución del 52 extrajo Bolivia del siglo XVIII, la puso en el siglo XX, ¿no? Y eso suponía un ciudadano al mejor estilo de la revolución francesa, con derechos
0: Todos
1: y
0: iguales,
1: obligaciones. Y
0: todos
1: de hecho,
0: iguales,
1: ¿no?
0: ¿no?
1: Todos iguales. Empezaron a votar las mujeres que no votaban y los indígenas, etcétera, etcétera, etcétera. Y hubo un proceso de inclusión, porque gran parte de la fuerza de soporte del régimen de los 12 años del MNR fueron los campesinos y los obreros. De hecho, los primeros 2 años habría el cogobierno, ¿no? Campesino-obrero. Y hubo inclusión, pero fue una inclusión más formal. En verdad, la inclusión de los indígenas, que en ese entonces eran cerca del 85% de la población, totalmente marginada, salieron de la guerra del Chaco y dijeron, había habido una cosa por la que tenemos que dar la vida, inclusive, y que se había llamado país,
0: Y
1: patria,
0: Bolivia.
1: ¿no? Hasta ese momento no tenía ni idea de que eran parte de una nación. Ese fue el grado de colonial, de explotación y de alienación en que mantuvieron a esos sectores. Bueno, pero el MNR los incorporó, pero los incorporó formalmente, les dio las milicias, ¿no? Obrero-campesinas, que en realidad eran más campesinas que obreras, y algunos puestitos en un ministerio, unos diputados. El más lo que hace es incorpora realmente, lo formal lo transforma en real. ¿Y por qué? Que es lo mejor que pudo haberle pasado a Bolivia. Pero ¿cuál fue la falla? Que el proceso, que debió haber sido una inclusión del ciudadano, lo indianizó. Y el proceso de inclusión lo manejó desde el punto de vista de la hegemonía de la raza aymara. Indianizó el proceso, ¿no? Y García Linera tiene toda una teoría sobre la indianización del Estado, ¿no? No en el sentido de que la cholita o el hombrecito tiene que estar en el puesto, figurativamente, no. En el sentido en que realmente se constituyen ejecutores de la historia, partícipes del poder. Y eso lo hizo, pero lo indianizó en el sentido no de que hay que incluir para que todos estemos bien, sino hay que incluir para que ahora a nosotros nos toca. Ahí se quebró el proyecto. Porque si el proceso de inclusión no se hubiera indianizado, ¿no? Claro, hubiéramos tenido una nación propia del siglo XXI, sin este tipo de definiciones internas. Y el fracaso de ese proceso, que ellos lo llamaron el Estado plurinacional, es este, María René. Este es el fruto final. Este es el niño que nació de las entrañas de un Estado que no pudo nacer, que murió en el vientre de la historia. Y lo estamos viendo ahora, que en la forma en que se resuelven las cosas en una situación de extremos, ¿no? En estos partos inducidos con niño en muy mal estado o muerto. Eso es lo que estamos viviendo. Y por eso es que es peligroso, pues, porque esta es la batalla de todas las batallas. Aquí tenemos que decidirlo, o concertamos para una nación propia del concierto del siglo XXI, que tiene sus grandes problemas también, no lo vamos a negar, pero en el concierto del siglo XXI, o nos enfrentamos a ver qué pasa. Esa es la disyuntiva.
0: Bueno, ahí
1: yo
0: está.
1: Creo que todos queremos que encontremos un punto de inclusión, un punto de resolución.
0: Bueno, quedémonos en este punto. Es la madre de todas las batallas. ¿Cómo hacemos para sentarnos todo y entender todo lo que está en juego? Sentarnos todos con un propósito, sacar adelante a Bolivia. Renzo Abruzzese con nosotros, muchísimas gracias por su tiempo, por su reflexión tan profunda, tan interesante. Muy buenos días.
1: Gracias, María René.
0: Venga, abrazo.
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0: te doy la hora, a las 10 de la mañana con 9 minutos, dame la radio.
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0: 96.7, seguidito, Ricky.
2: María René, Raúl, amigos, ¿cómo están? Buenos días, es lunes 18 de mayo. Ya no quiero saber nada de cómo avanza el tiempo, porque en un pestañeo ya vamos a estar en vacaciones de invierno, en el otro vamos a estar ya en primavera y después fin de año. Así de rápido está pasando, María René. Qué lástima lo que sucede en el país. Nosotros estamos informando, tenemos detalles importantes de todo lo que ha pasado el fin de semana y está pasando precisamente en estas horas, donde en el Alto principalmente se encuentran bloqueos, gente amenazando ahí en inmediaciones de los teleféricos. Hemos tenido imágenes el sábado, si no me equivoco, la destrucción parte de vidrios en el teleférico azul. Que,
0: qué pena, por Dios.
2: Pena y rabia, María René.
0: Sí,
2: es
0: sí,
2: decir,
0: sí, sí.
2: Aquí están apuntando, bueno, sabemos a qué apuntan, pero no es la forma.
0: Lo poco bueno que tenemos, exacto, lo poco bueno que tenemos destrozado. Y nuestras carreteras, yo digo, mira, tenemos carreteras, no las destrocen, por favor. ¿Cómo es posible que haya gente que sin el menor escrúpulo utilice esas palas mecánicas y destroce las pocas carreteras buenas que tenemos? Duele, pues.

0: Hay pronunciamientos de varios sectores, de los gremiales a nivel nacional, que están convocando también a movilizaciones, a marchas en la ciudad de La Paz, pidiendo que se desbloquee el país, pidiendo que se dejen de lado intereses políticos, se pueda permitir la transitabilidad en el territorio boliviano y permitir el ingreso de alimentos a la ciudad de La Paz y desistir de estas acciones. También se han pronunciado ex trabajadores mineros de Guanuni y conminan al dirigente de la Central Obrera Boliviana, el señor Argollo, a suspender las medidas de presión. Hacen referencia a varios puntos y entre ellos dicen: nosotros vamos a desbloquear si es que Argollo no desiste de estas medidas. Tenemos mucha información que fluye al margen de nuestra señal abierta en Radio La Paz, también a través de nuestras redes sociales. Estamos en el Facebook, estamos en el YouTube, estamos en el TikTok, La Paz Media 96.7. El programa del sábado de Frente a Frente estuvo Jimena Costa, donde hemos hablado sobre los bloqueos, hemos hablado sobre las alternativas que tiene el gobierno, qué mecanismos existen para poder retornar a la paz, a la tranquilidad en nuestro país. En una de las intervenciones, Jimena Costa decía: la población le ha dado el voto al presidente, pero no para que ande preguntando a cada instante qué es lo que va a hacer. Le ha dado ya la posibilidad de que gobierne, pero cuando le vas preguntando cada nada a la población, puedo hacer esto, puedo hacer el otro, saco esto, saco el otro, hay miradas muy claras. Y también han tenido discrepancias con nuestro otro invitado de Frente a Frente, Manuel Mercado, y Jimena Costa estuvieron en el programa de Frente a Frente el fin de semana.
1: Bueno, este es un ejercicio el que hacemos en la radio, donde permitimos que los entrevistados hablen, contrapunteen, de modo que tú puedas tener las mejores conclusiones, tú puedas sacar tus evaluaciones. La idea es tener insumos válidos. Tratamos de tener gente de primera mano, gente que nos dé la información, la reflexión, después de una revisión pormenorizada de lo que está sucediendo. Nosotros estamos a veces entrampados en esta situación. El mundo está girando y está girando a vueltas muy importantes. Por un lado, Trump libra en Kentucky la penúltima batalla en contra de republicanos rebeldes. Thomas Masek, congresista contrario a la guerra en Irán, se enfrenta al candidato que apoya al presidente en las primarias del Congreso más caras de la historia. Para muchos, este puede ser un indicador de cómo van las cosas. Entre tanto, el nuevo mapa electoral de Florida debilita la representación de puertorriqueños y comunidad latina. Y también se ha sabido que el gobierno de Venezuela reivindica la familia con la foto de una presa política separada de los suyos. Amnistía denunció el uso de la imagen de Emiryle Hildris Benítez en las redes sociales por parte del Ejecutivo. Hay mucha información en desarrollo para los seguidores de Shakira. Shakira gana la última batalla a la Hacienda Española, que debe devolverle nada más ni nada menos que 60 millones de euros. Y ojo, la Organización Mundial de la Salud alerta que la humanidad está al borde de sufrir una pandemia aún más dañina que el COVID. El mundo no es más seguro que antes, han señalado representantes de la OMS. Expertos de la Organización Sanitaria Internacional han advertido de que se dispara el riesgo de una nueva emergencia de salud pública mientras la inversión y las medidas para hacerle frente se estancan. Estamos hablando de un nuevo brote de ébola en la República Democrática del Congo. Reportes preocupantes también han sido presentados por la OMS con relación a la situación sanitaria en Uganda. Estamos, ha dicho la OMS, a punto de declarar una emergencia global. Y estamos a poco del Mundial. Ricky, yo quería preguntarte qué ha pasado. Resulta que Bolivia no se va a poder jugar eventos internacionales acá en Bolivia.
2: Exactamente, bueno, más precisamente los que tienen compromiso con la Copa Libertadores y la Copa Sudamericana.
1: ¡Epa!
2: Nos referimos a Bolívar, nos referimos a Always Ready y también Blooming, que estaría en esta situación. Ah, Independiente también. Bueno, a raíz de los problemas que se tienen, problemas sociales que se tienen acá en el país, la Conmebol ha determinado que estos encuentros se lleven a cabo en Paraguay. Ya no, o sea, es una especie de cambiar la localía, ¿no? Bolivia.

0: bloqueos, María René.
1: Mira lo que está pasando, claro, la imagen del país se va por los suelos. ¿Viste esas imágenes de esos turistas que tuvieron que caminar hasta el aeropuerto? 6 horas hasta el aeropuerto desde Panduro. Llegaban agotados. Había uno que era más joven, los otros ya un poco mayorcitos, pero que duró el costo de visitar el Salar, ¿eh?
0: No, definitivamente, y es gente que ya no vuelve, lastimosamente.
1: Claro, y que tiene todo el derecho de mandarnos a rodar, ¿no?
0: Sí, muy molesta, gente muy preocupada porque perdió la conexión. Esto le causó retrasos, obviamente, en lo que tiene que hacer en forma particular. El miedo y el susto que tiene que pasar uno de quedarse en media carretera ante la agresividad de alguna gente, María René.
1: Bueno, y a esto, por supuesto, las imágenes que están dando vuelta al mundo, ¿qué se muestra? Se muestra bloqueo, se muestra gases, se muestra por momentos batallas campales. Es lamentable lo que estamos haciendo, pensando en el mediano y en el corto plazo, o sea, y en el largo plazo también. Y así estamos, y lamentablemente hasta el fútbol se ve afectado. Pero no estamos hablando de algo central, el Mundial. Mientras estamos en esta cobertura diaria, nos olvidamos del gran evento del mundo, el más grande, al que, por supuesto, hay gente que está siguiendo paso a paso. El mundo mundial se va a detener, el fútbol mundial se va a detener para dar paso a la fiesta mundial del fútbol. Aquí en el país, sin embargo, se va a jugar. El fútbol profesional va a jugar. En coincidencia, en muchos casos, a partidos programados del mundo. Pero ya, o sea, no podemos paralizar el fútbol boliviano. El fútbol boliviano tiene que seguir. El mundo seguirá. El negocio del mundial. Esos precios te dedico. Butacas por más de $1,000, mamita linda. ¿Has visto el álbum?
0: Sí, ¿no? Es un clásico, árbol. Es un clásico ya.
1: Había habido tapa dura, tapa blanca, sí. Tapa por si acaso, tapa... O sea, impresionante, es un negocio redondo, ¿eh?
0: Cada vez mejora más la calidad, el tema de los stickers, fotografías, esas imágenes de los ídolos actuales. Y bueno, es una aventura, ¿no? Porque hay que llenarlo y bueno, no sé si uno va más por el premio o por realmente llegar a la satisfacción de tener todo el álbum completo.
1: Bueno, es gordísimo, ¿eh? Porque son
0: Hay una inversión también ahí, ¿no?
1: No, claro, son 48 selecciones. Es harto, ¿eh?
0: Es harto y además, bueno, no es que viene, usted se compra el sobrecito y ya está. A veces vienen repetidas.
1: Ay, sí, que es para morirse.
0: Tiene que buscar a alguna persona o en el colegio, los amiguitos, para intercambiar, ¿no? Bueno, no, pero es interesante, es lindo. Bueno, y se respira. Estamos a muy poco del comienzo de este Mundial. Un mundial anecdótico, no solamente por las selecciones, aumentó la cantidad de selecciones, sino que se va a llevar a cabo en 3 países, y además el tema de por medio de este conflicto que tiene Estados Unidos con Irán, que también le pone una nota no muy grata a esta cita deportiva.
1: Bueno, las cosas están así, y lo cierto es que el Mundial 2026 no será uno más de la historia del fútbol. Esta cita se disputa en 3 países, estamos hablando de Canadá, grande Canadá, México lindo y querido, y Estados Unidos con Donald Trump. Y bueno, este mundial podría marcar el inicio de una nueva forma de disputar torneos internacionales, por un lado, porque ciertamente se requiere mucha inversión para dar la talla de sostener un mundial. Por otro lado, la posibilidad de compartir un evento tan grande con 48 selecciones hace que se amplíe significativamente el margen de inversión publicitaria, se promueva el turismo, se tengan ingresos. Es realmente un negocio redondo. También este mundial puede marcar el sentido adiós a Leo Messi.
0: Sí, es uno, y también a Ronaldo, ¿verdad?

0: al gran Ronaldo.
1: Ahora no sé si Neymar estará presente, está en duda todavía su participación. Creo que ameritaría también una buena despedida para el jugador brasileño. Lo que,
0: pero no está jugando bien.
1: Sí, no está en su máxima, ¿no?
0: Y Brasil tiene gente gigante,
1: claro,
0: ¿no?
1: Claro, tiene, ¿no? Y justamente eso, el último encuentro que tuvo, justamente quería demostrar, ¿no? Cuánto ha avanzado en cuanto a las lesiones que ha tenido. Sin embargo, bueno, por un tema administrativo, diría yo, no pudo terminar el encuentro, no pudo mostrarse, y la tristeza era evidente en su cara, ¿no? Porque quería mostrarse ante el director técnico de la selección para poder asistir a este Mundial, que podría ser su último, si es que llega, ¿no?
0: Si es que llega. Sí. Bueno, Brasil está en vilo, ¿eh? Como en Brasil se respira fútbol, olvídate, Brasil está en vilo tratando de saber la decisión del entrenador, porque Ancelotti va a anunciar hoy precisamente la decisión sobre el futbolista del Santos, que lleva 2.5 años sin jugar en la selección. Yo creo que la balanza está inclinada en contra de Neymar, ¿eh?
1: Sí, lastimosamente parece que todo va a decir que no va a asistir a este mundial. Pero bueno, habrá que esperar la última palabra del técnico Ancelotti, posiblemente esto acá, pero bueno, estamos especulando.
0: La clave es disciplina. Imagínate el famoso y grande cristiano Ronaldo, 41 años, como si nada.
1: Y todavía sigue haciendo goles, sigue estando presente, siendo protagonista de cada encuentro, ¿no?
0: Ahora, las fotos que ves de Ronaldo, los músculos sobresalen, o sea, sonríe y sobresalen los músculos. Es impresionante, ¿eh? Qué estado físico, qué impresionante.
1: Envidiable. Y envidiable va a ser también la cantidad de dinero que ganen las selecciones que participen y que lleguen a ser campeona, subcampeona. Para el campeón, 50 millones de dólares. ¿Qué le parece esa cifra? Subcampeón, 33 millones. Tercer lugar, 29 millones. Y el cuarto lugar se lleva 27 millones.
0: Hola.
1: La eliminación en octavos de final, fase de grupos. La selección recibe montos base que parten desde los 12,5 millones. Esto por participar y gastos de preparación. Y van escalando según la fase que alcance. Compensación a clubes. La FIFA también abona más de 9 mil dólares diarios para cada jugador que ha sido cedido para este torneo. La danza de los millones y de los dólares.
0: ¡Qué bárbaro! Alguien que está dejando, ya no estamos hablando de selecciones, está dejando al Barça, Lewandowski.
1: Sí, ayer en una emotiva despedida ahí en el estadio, dando todo su cariño y respeto a esa hinchada que lo ha apoyado. 4 años ha estado, ¿no? Con el Barcelona, si no me equivoco.
0: Creo que sí, pero ¿qué momento? 38 años y dijo adiós.
1: Dijo adiós al Barcelona, pero no se va a ir del fútbol. Creo que se está yendo para Arabia Saudita, si no me equivoco. Bueno, ahí donde están los petrodólares.
0: Ahí se va a una cosecha de dólares. Los azulgranas completan el pleno de victorias como locales en un lindo periodo que han tenido, con un doblete de Rafinha y un gol de Canceló. Lo cierto es que termina ese partido y Lewandowski se va. Tras 4 temporadas, tenías razón, en el Barça. Lewandowski ha sido un delantero que marcó muchos goles, ni más ni menos, igual que los protagonistas en el Sadar, goles que han sido coreados en el Camp Nou, ayer que se vivió un momento muy, muy, muy particular, muy, muy duro, muy sentido, ¿eh?
1: Y sí, porque en definitiva, cuando llegó este jugador, Barcelona no la estaba pasando muy bien, estaba en plena formación, recordemos que Messi dejaba el equipo y otras de sus figuras importantes. Se hizo ganó el cariño de la afición con los goles, con los títulos que logró precisamente con el azulgrana, y la gente lo reconoció, ¿no? Lo reconoció y le dio su aplauso, le dio su cariño en estos 4 años, y también obviamente le está deseando suerte. Un jugadorazo, realmente una visión de gol extraordinaria la de Lewandowski, un jugador que ha mostrado en el último Mundial también sus cualidades y que, bueno, en España han tenido la posibilidad también de disfrutar de su juego, de esa picardía que tiene y que hizo del Barcelona también un equipo bastante fuerte. Y no por nada, está ahí, últimamente es campeón, ¿no?
0: Bueno, y otro que se va del fútbol español a lo grande es Antoine Griezmann, un jugadorazo francés, que ayer entró al campo de juego con sus cuatro hijas, había sido chancletero, muy feliz se lo veía, es un jugador muy simpático, bueno, pues la afición y todo el mundo colchonero le puso un cartel gigante de gracias a Antoine, saludó a la afición. El delantero del Atlético ha sido un hombre muy efectivo, ha lagrimeado ayer y sí, aplaudió a la afición tras disputar su último partido vistiendo la casaca del Atlético Madrid. Ha recibido un homenaje tras su último partido en el Metropolitano como jugador colchonero. Abrazos. Han habido muchos momentos muy sentidos en reconocimiento, hay que reconocer, el Cholo Simeone le dedicó unas palabras de homenaje a este delantero francés, ha sido una linda despedida, ¿qué les puedo decir?
1: Y bueno, el francés se despidió precisamente del cuadro dirigido por el Cholito después de alcanzar en la última fecha de esta Liga Española 500 apariciones en el Atlético de Madrid. Oh, wow. Recordemos que también jugó en Barcelona, estuvo un par de temporadas.
0: ¿Y no le fue bien?
1: No, lastimosamente no. Creo que su mejor momento ha sido con el equipo de Atlético de Madrid, que obviamente lo catapultó para el Barcelona y también la selección francesa. Recordemos que es parte importante de la selección. Mucha alegría, mucha tristeza, como todas las despedidas, María René, pero uno se acuerda lo que este jugador hizo en la cancha y realmente dio todo, y por eso también el cariño de la gente que vio ese esfuerzo y que también trajo alegrías, ¿no? Con sus goles, con su forma de jugar.
0: Bueno, ahí está, esto pasa en el fútbol grande, en nuestro fútbol, partidos suspendidos. Te estamos hablando del fútbol español porque se suspendieron partidos en la ciudad del Alto y en la ciudad de La Paz. Vámonos a pausa.

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0: Las 10 de la mañana con 33 minutos. Una de esas informaciones tristes, es que una transnacional de bebidas gaseosas que había anunciado con altos ejecutivos regionales la inversión de 380 millones de dólares, resulta que por estos desórdenes, por todas estas cosas, en algún momento se informó que había desistido de concretar esa inversión. La información se conoció durante una reunión entre el gobierno y la Central Obrera Regional del Alto, donde se pidió dejar atrás la conflictividad en la ciudad para poder invertir. Recordemos que según The Economist no hay nada más temeroso que un billete de un dólar. Se necesitan condiciones para la inversión. Tenemos unas imágenes y te las quiero compartir, Ricky, las quiero compartir con toda la redacción. Estábamos hablando con Raúl, que son de un depósito que forma parte de un emprendimiento para la realización de eventos, qué sé yo, donde vecinos y no vecinos, marchistas y delincuentes ingresaron y se sacaron todo. Y cuando digo todo, significo escritorios, mesas, sillas, cajas, productos, todo. Lo impresionante ha sido que se han sacado gigantografías pasadas, telas, manteles, todo en cajas, a mano. Entraba la gente, iba, volvía. Son 12 minutos de imágenes. Realmente impresionante. Y triste, porque de nuevo, entonces, ¿que tienes que volver un búnker, un lugar?
1: Terrible. Y no solamente han accionado así con algunas empresas, con tiendas de barrio, con algunos almacenes. La gente asustada, temerosa, cerró en muchos casos, se quemaron anaqueles. Realmente es una situación muy desesperante. No hay quien diga absolutamente nada sobre estos abusos.
0: Las 10 de la mañana con 36 minutos.
1: Fernando Untoja está en comunicación con nosotros. Él es economista, con vasta experiencia en el ámbito político, en el análisis, para conversar con nosotros. Señor Fernando Untoja, un gusto saludarlo a través de las redes sociales y a través de nuestra señal abierta. Muy buen día.
2: Aló, buenos días. Creo que está en pantalla ya, creo que he entrado.
1: Ah, sí, ya lo estamos observando. Ahí está, lo estamos observando a través de nuestras redes sociales. Señor Fernando Untoja, ¿cómo evaluamos lo que está viviendo el país y especialmente lo que está viviendo el Departamento de La Paz? ¿Cuesta mucho hacer cumplir la ley? ¿Cuesta mucho dialogar? ¿En qué escenario nos encontramos?
3: Es bastante complicado, delicado también, porque la gente ha perdido en estos 20 años toda esa capacidad de valorar, tener paciencia y pensar en el país. Entonces, sobre dicotomías que marcan la mente del boliviano desde la fundación mismo de la República, hace de que la gente vaya cultivando cosas perversas en la sociedad boliviana. Esas cosas perversas sean aprovechadas por grupos políticos para incendiar, sembrar e incendiar odio en la sociedad boliviana. No todos, pero hay una práctica que dirige a que el individuo se comporte con odio frente al otro. Entonces ya no piensa en el otro si trabaja o no trabaja, si vive o está más enfermo, sino simplemente se ataca como enemigo, ni siquiera como un rival, sino como un enemigo, y la gente parece alegrarse de la desgracia del otro. Eso se ha acentuado mucho más en los 20 años, porque si el vecino triunfa, ya estamos pensando mal. O estamos recurriendo a la victimización de que soy de tal raza porque la sangre llama, quiero que un gobernante sea de mi sangre, que este es español, que este es blanco, que este es negro. Y hemos llegado a una etapa, un momento de ofuscación de la mente en los bolivianos. En eso ha sido también muy, muy importante negativamente la educación en estos 20 años. Eso estamos pagando, esas consecuencias. La gente obedece ciegamente a símbolos, a líderes, y no ha querido escuchar a nadie más que a su líder, y a partir de ahí surge el ataque a cualquiera.
1: Esta evaluación que efectúa el señor Untoja lo hemos vivido permanentemente y con mayor intensidad y profundidad en el gobierno del MAS. ¿Cuál era el rol de Rodrigo Paz al momento de ser elegido como presidente de nuestro país? Alejar a sectores sociales, privilegios de dirigentes que convocaron a movilizaciones. Un expresidente, Evo Morales, que tiene una marcha identificada, que, dicho sea de paso, la policía hace una intervención el fin de semana, pero no llega hasta esa marcha, retorna nuevamente a la ciudad de La Paz, se le abre la puerta de la sede de gobierno para que pueda pasar esa marcha que el mismo vocero dijo es financiada por el narcotráfico y tiene intereses políticos. Hay una serie de elementos que deja muy confundida nuestra sociedad y dice, ¿quién habla por nosotros? ¿Quién habla por el ciudadano? ¿Quién habla por el padre de familia, el estudiante? ¿Quién habla por el gremial? ¿Hasta qué punto la presencia del Estado es coherente en función de lo que dice y en función de lo que hace?
3: A ver, yo sostengo la tesis de que estamos yendo camino al Estado fallido. No hemos logrado hacer Estado-nación y no hemos sellado con un alma, con un espíritu nacional al ciudadano. Entonces, los 20 años del gobierno del MAS ha acentuado esta división, este odio. ¿Por qué? Porque han probado un poco de poder, pero así, de migajas, dándoles algunos ministerios a los campesinos, campesinos que marchan, pero no hacen nada por su comunidad tampoco, la tierra tampoco produce porque es propiedad comunitaria en el altiplano. Entonces han visto de que el Estado podía repartir, y es lo que ha hecho Evo Morales. Pero solamente ha repartido a la gente que obedece consignas. La gran mayoría de la gente, gremial, vendedores de refrescos, de chicles, de pequeños puestos, son víctimas y han sido víctimas durante los 20 años de violencia que marchan y destrozan y nadie paga lo que han destrozado. Han hecho varios bloqueos durante 23 días, por ejemplo, antes, dos, tres veces, cuando Jeanine estaba y también cuando estaba Arce, y nadie ha pagado, ha hecho un resarcimiento a la gente que vende tomates, pollos, los camioneros, nadie ha pagado. Pero sin embargo, las luchas que ellos emprenden, y digo ellos así, creen que son las luchas más sanas y que pelean por el país, por la patria. Pero que entonces la gente que vende pollos no es de la patria, no es pueblo. ¿Quién es el pueblo? Entonces hay gente que habla del nombre del pueblo, pero para destrozar y para destruir el comercio del pueblo. Entonces la ciudadanía, he visto también las calles, está rebelde, se manifiesta contra las marchas, con cualquier marcha destructora, y tiene con razón se rebela. Pero también ve al Estado, que solo negocia y no aplica mano dura. ¿Quieren muertos, más muertos, menos muertos, aumentar más heridos o qué?
1: Señor
3: Entonces aquí
1: Fernando
3: también hay
1: Untoja,
3: una falla.
1: señor Fernando Untoja, en estos instantes el vocero de gobierno está efectuando declaraciones. Escuchémoslo juntos y vamos a evaluar lo que vaya a señalar el vocero
3: Sangre de los
1: de
3: bolivianos.
1: gobierno.
3: Esto que están promoviendo puede traer mucho dolor
4: y luto y víctimas fatales, y eso es indeseable. Por lo tanto, aquí queremos ser, junto con todo el pueblo boliviano, sumamente firmes, denunciar que hay dirigentes sindicales, mencionar otros detalles.
1: Para la gente que nos sigue a través de la radio, estamos observando imágenes de ponchos rojos mostrando sus armas de fuego. Una formación que responde a la formación militar, algo similar con una bandera boliviana, huipalas, que el vocero está mostrando en esta conferencia de prensa. Nos encontramos en comunicación con Fernando Untoja en esta entrevista. Vamos a escuchar parte también de lo que dice el vocero de gobierno.
4: A una reunión a las centrales, subcentrales y ejecutivos de esa localidad y alrededores para decirles que se adhieran a la marcha Evista y Cocalera y que vinieran con todas las armas posibles. Pero además recomendó a los dirigentes de Calacala y Huarizata a traer armamento, fusiles Mauser en específico, a la misma marcha de cocaleros y evistas. Y no conforme con ello, el señor Gutiérrez instruyó a los ciudadanos de esa localidad que si no tienen armas, traigan palos y picota. ¿Ese es el nivel de liderazgo que necesitamos? ¿Vamos a cambiar la violencia por el diálogo o el diálogo por la violencia? No tiene sentido y no debemos normalizarlo. Pero además, amenazó a la población de Achacachi a que apoyen de forma obligada, con logística, vale decir, víveres, coca y cigarro, para que acudan a la marcha ya citada, diciendo que en ese caso, de no colaborar, se procedería con saqueos a las tiendas, si no daban su aporte. Ese autoritarismo violento debe ser desechado, desterrado de nuestra cultura, de nuestro pueblo. No es necesario. Somos de la cultura del diálogo, somos de la cultura de la paz, de la vida y de la concertación.
1: Son declaraciones de José Luis Gálvez, vocero presidencial. Continuamos en la conversación, señor Fernando Untoja. Se insiste con el diálogo, pero paralelamente dicen que son grupos armados. ¿Cómo entender lo que justamente estábamos conversando hace algunos instantes? Continúe, por favor, señor Untoja.
3: A ver, sería grave atacarlos o aplaudirlos de la gente que se está movilizando. Yo solo quiero mostrar lo siguiente a través de mi intervención. Se ha manejado durante los 200 años dicotomías racistas, dicotomías de humillación, de frustración en la gente. Eso no debemos negar. Por eso no conviene decir son vándalos, son criminales, sino cómo se han convertido y por qué se han convertido a jugar ese papel importante. Recordemos rápidamente, la República nace con la dicotomía indios salvajes y criollos civilizados. Entonces la gente se despreciaba, se humillaba, se pisoteaban unos y otros. Eso llega al 52, con el 53 cambia, pero no cambia la formación de un espíritu nacional. Aparecen los campestres frente a los criollos, citadinos o mestizos. Ser campestre seguía siendo campestre, solo había cambiado de nombre. La discriminación continuaba como era antes del 53. Servían para votar y para movilizar a la gente y atacar al adversario. El enemigo utilizaba a los campesinos en su versión para atacar a los falangistas y terminaba ahí. Eso continúa, esa dicotomía, en los colegios, en los profesores, en la universidad, continúa, incluso en los científicos sociales, incluso en los medios de comunicación. Los medios de comunicación, después de los años 70, han seguido hablando indios, indígenas, campesinos, así indistintamente, como si no fueran gente de la sociedad boliviana. Entonces, ocurre algo raro, raro, porque hay gente de izquierda que observa eso y cómo tomar el poder y cómo cambiar la lucha de clases por la lucha racial. Nosotros, los cataristas, por ejemplo, con Víctor Hugo y mi persona, hemos denunciado este ocultamiento de discriminación y de humillación a la gente. Hemos denunciado. Y por eso fundamos el catarismo. ¿Para qué? Para ser un puente entre esa gente que está, que desprecia y esa gente que es humillada. Pero la clase política, los intelectuales de esa época nos han dicho que éramos arcaicos. Queríamos luchas arcaicas nosotros, que queríamos regresar al pasado. Entonces no nos han entendido. Si hubieran entendido el catarismo en este momento, no había estos problemas. Entonces, después de eso viene y la izquierda toma el argumento de la dicotomía a su favor. Entonces comienza a oponer aras e indios. Ya no son indios, sino son indígenas. Todos son indígenas, los indígenas bien puros, bien virtud, con lleno de virtudes incorruptibles, han creado el mito del indígena y les han envuelto a todos con eso y han atacado a la otra parte de la población. Y eso ha durado 20 años y ahora tenemos el resultado catastrófico en la práctica y en la mente de la gente. Y todavía seguimos con esa dicotomía. Carlos Mesa ha escrito diciendo de que 80% eran mestizos y 20% indígenas. Dicotomía absurda de un intelectual, por ejemplo. Y puedo criticar a muchos. Entonces ahora estamos pagando las consecuencias. Han instrumentalizado la dicotomía y lo han convertido en dicotomía racial. Y la gente se mueve ahora levantando fusiles. Señoras saquean a sus propias hermanas en los barrios, y en Santa Cruz se sigue manejando la dicotomía. Por ejemplo, me dicen, nosotros hemos abierto nuestros brazos a esos collas de M y donde son mal agradecidos, como si Bolivia fuera otro país dividido en dos, tres pedazos. Y eso siguen hablando. Incluso escuché a ministros, a medios de comunicación con fama en el interior del país, que siguen hablando de indígenas y no indígenas. Mientras sigamos hablando de indígenas y no indígenas, estamos en el puente de la rivalidad, movido por el racismo, y no nos vamos a entender. Eso hay que cambiar en la escuela, en las universidades. ¿Cuántos antropólogos hablan de indígenas como si ellos fueran gringos? En la UNSA, en cualquier lado. Entonces esas cosas hay que combatir. Y para combatir, ahora parece que no tenemos mucho tiempo, porque hay otros combates que aparecen.
1: ¿Cómo, de qué manera, señor Fernando Untoja, en función de lo que usted nos ha manifestado y nos parece muy importante lo que acaba de señalarnos, de qué manera se cambia este escenario en nuestro país? ¿De qué manera, si bien, como usted señalaba, el gobierno del MAS nos ha vendido esa idea de convivir en paz, de el proceso de cambio, de conocernos entre hermanos? Pero, ¿de qué manera el actual gobierno, de qué manera confrontamos, enfrentamos, de qué manera podemos cambiar este panorama que actualmente vive el país entre lo indígena, el sector campesino, reivindicación social, un interés político y un gobierno recientemente elegido?
3: A ver, primero, Rodrigo no tiene base estructural como partido. Por tanto, no tiene cuadros. No tiene gente formada para manejar el Estado. Ese es el primer punto. Porque no hay sistema de partidos, los partidos políticos han muerto porque el MAS les ha liquidado justamente viendo esa cosa en el horizonte. Si no tiene partido político, entonces, ¿cómo ha ganado? ¿Cómo ha ganado Rodrigo las elecciones? ¿Pensaba ganar? No, no pensaba ganar él. Por eso no tiene programa de gobierno serio. 7 páginas escrito, punteos, digamos. Hombres de Estado, ministros listos para actuar, tampoco tenía. ¿Cómo ha ganado? Ahí está. No les va a gustar lo que le voy a decir. El MAS, pues, lo ha hecho ganar. Ha dado consigna por abajo a todos los grupos políticos que él manejaba, Evo Morales y el MAS, porque si iban como MAS, perdían. Pero era mejor no ir con sigla propia o ir con candidatos débiles, pero asegurar un gobierno débil, hacer ganar. Ahora un día se sabrá los acuerdos en que han llegado. Entonces ahí aparece Lara. Lara es un enviado, así, un misionero, que apareció como candidato a vicepresidente, porque antes estaba García de Potosí. Entonces jugó un papel ya antes de ganar las elecciones, planteó de que no le va a permitir mentir a Rodrigo, no le va a permitir ni un peso de corrupción, etcétera, amenazar. Bueno, y gana en la segunda vuelta, no tenía nada para operar así como mecanismo de poder. Entonces, la gente, eso no han escuchado bien, la gente que ya en la primera vuelta había ganado con Rodrigo, decía, yo he votado para Lara, no para Rodrigo. Pero era clarito la señal de que estaba detrás el MAS. Evo Morales había dicho, abstención 20%, entonces yo tengo voto de 20%. En la segunda vuelta ha dicho, pueden votar, pueden elegir a cualquiera, pero ya estaba hecho el pacto. Entonces, la cosa ya estaba preparada. Yo diría, ya estaba preparado el golpe de Estado para 3, 4 meses, y eso estamos viendo ahora. Pero han jugado con otros factores más. Han jugado con Condori, han jugado con Yahuasi. ¿Para qué? Para hacer grandes espectáculos con denuncias sobre las dietas de los expresidentes, dietas de los parlamentarios y ser víctimas. Y eso ha funcionado. Ahora quieren la renuncia de Rodrigo. ¿Y con por qué quieren? Porque dice que no ha cumplido las promesas que había hecho. Pero yo no veo ni en programa de gobierno qué es lo que ha prometido. Entonces, ¿cómo podemos salir? Primero tenemos que hacer los esfuerzos para que se pacifique el país y la sociedad. La sociedad está enfrentada porque los comerciantes, que son cuentapropistas, que también son odiados y vistos mal por los economistas tarados, yo digo así, porque no piensan, les han culpabilizado también de que no pagan impuestos. Esa gente que trabaja todo el día ahora está contra los marchistas, y los marchistas están contra el gobierno y están contra las ciudades. ¿Qué hacemos? Ni siquiera pueden dictar estados de excepción. ¿Por qué? La ley de Eva Copa enturba, confunde el artículo 137 de la Constitución Política del Estado. Entonces ni siquiera puede actuar, porque hay un temor. Entonces, ¿qué hacemos? ¿Apaciguar? ¿Negociar? ¿Que renuncie Rodrigo Paz? Yo creo que tienen que hacer todos los esfuerzos posibles para llegar a un entendimiento. Pero también yo exijo ahora a aquellos que se dicen demócratas, aquellos que quieren al país y que no piensan solamente en ellos, como Tito Quiroga, como Manfred y como Doria Medina. Si son demócratas, tienen que apoyar este proceso democrático, porque aunque respiremos poquito de democracia y libertad, no podemos ir a la guerra civil, no podemos ir al enfrentamiento, entonces tienen que hacer una mayoría parlamentaria para reformar las leyes y avanzar y al menos tener inversión extranjera directa para que pueda la gente tener empleo, tener ingresos. Esa es la única vía que ahorita hay. Ahora, si Tuto Quiroga se hace loco, entonces no es demócrata, es cómplice de esas rebeliones. Y lo propio con, diría con el señor de Cochabamba y el propio Gloria Medina.
1: Y ahí en
3: Es el
1: medio,
3: momento de que muestren realmente que están trabajando por el país.
1: en este extremo de movilizaciones y en la lectura que usted tiene, señor Fernando Untoja, ¿qué rol tiene Edman Lara? Porque en el caso de presionar a una renuncia o este discurso que se ha acentuado en las últimas semanas, más allá de ser considerado antidemocrático, que no va a ocurrir, no existen las condiciones, ¿Lara debería asumir un rol claro? Desde la vicepresidencia del Estado se le ha insistido, se le ha convocado públicamente de que pueda brindar una conferencia de prensa y decir que no tiene ningún interés en asumir la presidencia en una, entre comillas, renuncia del presidente Rodrigo Paz. Pero, ¿qué rol tiene el vicepresidente en todo este conflicto que ha aparecido también en algunas movilizaciones y siendo proclamado como presidente?
3: Está jugando un papel, pues papel de actor, de pequeño fusible que sirva para destruir a Rodrigo Paz. Es ficha del masismo, Clara. Es ficha. Es fusible del masismo. ¿Qué va a hacer? Claro, si estaríamos en una situación así, relativamente normal. La renuncia de un presidente tendría que ser de que él asuma la presidencia. Pero atención, cuando la gente responde a consignas y a otros propósitos, vamos a entrar en una situación de caos permanente. Porque cualquiera que llegue ahora como presidente no va a solucionar ni en 2 años la crisis y la desconfianza política que vive el boliviano. ¿Qué confianza puede dar Lara siendo presidente? Estando como vicepresidente, se proclama presidente en el alto. Por ejemplo, ¿cuál es la señal de alguien que quiere gobernar, pero que está jugando a doble as? Entonces, aquí hemos llegado a un momento trágico para Bolivia. ¿Por qué trágico? Porque desorganizada el sistema de partidos políticos, un órgano electoral completamente destartalado. Voy a repetir esto así que me odie. Cualquier diablo de la esquina y de la turba puede ser presidente sin preparación política, doctrinaria, sin conocer el Estado, sin pensar a Bolivia para 50, 100 años. Cualquiera, a condición de victimizarse y tener un poco de verba. Hemos llegado a eso, lamentablemente. Deterioro total, desvalorización total de virtudes de que debe conservar al menos un político.
1: Finalmente, señor Fernando Untoja, ¿hay condiciones de diálogo frente a este discurso de solicitud de renuncia del presidente? El vocero ha concluido esa conferencia de prensa. El señor Gálvez dice cárcel para quienes quieran dañar la democracia en nuestro país. ¿Hay condiciones? ¿Hay escenarios de diálogo? ¿Podría generarse o profundizarse este conflicto? La ciudad de La Paz está en vilo ante la llegada de varias movilizaciones y varios sectores.
3: Sí, la ciudad de La Paz ahorita es víctima de todo este problema. La gente no puede trabajar siquiera. Se puede lograr condiciones para pacificar. Y lo hubiera hecho antes, antes que empiece y comience a propagarse y contaminarse. Ahora solo tiene un recurso: recurrir al Estado, a la razón de Estado. Y la razón de Estado Sí, puede llevar a la cárcel a la gente que ha dinamitado, ha matado, ha robado, ha destrozado las obras de infraestructura del Estado. Si no existe esa razón de Estado, que es una cuestión de mano dura, entonces nos vamos a hundir como sociedad. Vamos a entrar en un ciclo de repetición de impostores que van a aparecer cada 6 meses y nos van a ofrecer cielo y tierra, y vamos a entrar en formas de dictadura jamás vistas en Bolivia.
1: Fernando Untoja, como siempre, es muy importante, muy interesante conversar con usted. Será hasta cualquier momento. Le enviamos un fuerte abrazo. Que tenga un excelente resto de jornada. Buen día.
3: Gracias, Raúl.
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1: Son las 11 de la mañana con 9 minutos. Mira, a pesar de todos los escenarios y cuanto hay, siguen habiendo, o sea, el país sigue teniendo formas para continuar, no es otra cosa. Y está con nosotros, y queremos agradecerle, Vicky Ocio Peña, cofundadora de Senda Verde, Pasiflora. Y es que hay un pedido urgente de alguna acción, porque los animales que son acogidos en un refugio específico, Senda Verde, en este momento no tendrían alimentos. Muy buenos días a Vicky Ocio Peña por estar con nosotros.
2: Buen día, María René, qué gusto estar, encontrarme siempre contigo. Y igual, muchas gracias igual por permitirme contar lo que está pasando.
1: Vicky, qué pena tener este contacto para esta situación, reportar un problema mayor.
2: Sí, es definitivamente un problema mayor, porque son varias cosas que se suman, lamentablemente. Nosotros recibimos, primero te explico que tenemos aproximadamente 1.200 animales silvestres, todos rescatados del tráfico y de la crueldad humana, y ellos pertenecen a 70 distintas especies, un tercio mamíferos, un tercio aproximadamente reptiles y un tercio aves. Y bueno, nosotros recibimos cada semana por lo menos 3 despachos de comida. Uno que viene de alimentos, ¿no? Uno que llega desde Zapecho, en Palos Blancos, y dos que llegan de La Paz, ¿no? Llevando carne, abarrotes, eso sobre todo de La Paz, y bueno, pues a raciones secas, como te decía, y algunas otras cosas como quesos y ese tipo de cosas. Y de lo que viene de Palos Blancos, Zapecho, sobre todo fruta, ¿no? También alguna fruta nos llega de La Paz. Entonces, el camino hacia el norte de La Paz, a partir de Caranavi, ha estado con el día de ayer domingo, son 3 semanas de bloqueo. 3 semanas. Y nosotros también nos afecta aquí en Pasiflora, pero en las que no hay gasolina, no hay gas, no hay verduras, no hay frutas. O sea, terrible, ¿por qué? Porque de Palos Blancos, pues llega al norte, a más al norte, ¿no? O sea, todo lo que es la fruta también llega aquí, hasta San Buenaventura, Tumopaz, etc. Entonces, son 3 semanas. Y por el lado de La Paz, son 2 semanas por lo menos, ¿no? De bloqueo, en las que, aparte de no recibir alimentos, no hemos recibido ingresos porque no han habido visitas, ¿no? Y entonces se ha complicado muchísimo la situación. Estamos haciendo malabarismos para conseguir comida, muchas llamadas en el día. Bueno, los vecinos, más bien, ahorita hay bananas, hay plátanos y hay mandarinas, hay cítricos, es mandarina lo que más comen entre los cítricos, que obviamente nos están llevando, obviamente los tenemos que comprar, siempre compramos porque también ellos, nuestros vecinos también la están pasando mal, y eso es importante comentar, ¿no es cierto? O sea, todos le estamos pasando mal. Entonces, sin embargo, hacen los esfuerzos. La suerte que hemos tenido es que, bueno, suerte y mala suerte también para los proveedores, porque en Coroico se produce el pollo más cotizado que hay, ¿no? Por lo menos en La Paz. Y claro, ellos no han podido sacar su pollo. Entonces, la primera semana nosotros hemos comprado mucho pollo para poder asegurarnos de que no iba a faltar a nuestros felinos, pero tenemos como 25 felinos y ellos no solo comen pollo, ¿no? Comen carne de res, corazón, lengua, cerdo, cordero, ¿no? Ahora tenemos pollo. uno de nuestros vecinos que también nos proveen otras cosas, están carneando un chanchito que lo vamos a comprar para poder variar también eso en la dieta. Los osos nos preocupan muchísimo porque tienen una dieta muy específica. No estamos recibiendo fruta para los osos. Tampoco hay algo que también ellos comen, es alfalfa. Tampoco hay alfalfa. Esto he pedido a los jóvenes vecinos que vayan al monte y nos busquen bromelias. O sea, estamos haciendo todo lo posible, pero
1: Es
2: Es una
1: difícil. ¿Qué
2: situación, bueno.
1: necesitarían? ¿Qué necesitarían ahora?
2: En realidad necesitamos todo tipo de alimentos, porque lo poco que vamos consiguiendo nos duran unos 2 días, por decirte, ¿no? Estamos consiguiendo de 2 o máximo 3 días, desde fruta hasta carne y también medicamentos. Pronto vamos a sacar la publicación con la situación de esta jaguar que ya tiene 7 meses y que tiene más de 90 perdigones en su cuerpo. Fue víctima de un disparo de escopeta.
1: Sí.
2: Y a ella teníamos que haberla sacado hoy a La Paz, a CEMEVET, quienes son tan generosos que nos hacen todos los chequeos, tienen unos equipos bárbaros, le tocaba tomografía, radiografías y laboratorios, porque debido a este disparo, ella ya tiene una infección en el maxilar inferior y eso le puede costar la vida, ¿no? Entonces, no estamos pudiendo sacarla a ella hoy. Sobre todo por precaución, porque imagínate que nos cierren y ¿qué hacemos con una jaguar en la ambulancia de la
1: No,
2: gobernación? Nos va a colaborar
1: claro.
2: con eso, ¿no?
1: Bueno, es una
2: Entonces,
1: situación realmente delicada en todos los ámbitos y también, según estamos escuchando el relato de Vicky Ocio Peña, que es cofundadora de Senda Verde Paz y Flora, también para animales que han sido rescatados del tráfico, de la comercialización de diferentes especies. Muchísimas gracias por estar con nosotros. Es un momento muy difícil. Hay una alerta también para animales. Qué momento tan delicado. Muchísimas gracias por estar con nosotros.
2: gracias, María René. Un fuerte abrazo.
1: Aquí estamos, son las 11 de la mañana con 15 minutos. 11 de la mañana con 15 minutos. El vocero presidencial ha identificado a dirigentes que estarían valiéndose de amenazas, amedrentamientos y más para engrosar la movilización del movimiento al socialismo que está llegando a La Paz. Hemos tenido diferentes reportes de ciudadanos que nos han mantenido al tanto de lo que sucede en diferentes puntos de la ciudad. Dice, marcha bajando por la avenida Naciones Unidas porque, dice un vecino, están arrojando piedras. Mientras tanto, se hace el seguimiento y se dice también que la marcha está en la Esteban Arce rumbo al centro de la ciudad de La Paz. En el cruce a las Villas habría el despliegue de un grupo de Marca La Cumbre, que es el Consejo de Comunidades y Aullos Indígenas Originarios, Estado Plurinacional de Bolivia, provincia Murillo, departamento de La Paz. Habría esta marcha que también estaría yendo hacia el centro de la ciudad. Tenemos diferentes reportes con relación a esta marcha. Hay un reporte que está en urgente.bo que dice que después de varios días de caminata, la marcha evista llegó a la ciudad de La Paz. El pedido sería la renuncia del presidente Paz. Los marchistas recibieron en muchos casos abucheos y también aplausos de vecinos en la 6 de marzo y después, envalentonados, se dirigen a La Paz. La marcha, recordemos que empezó en Caracollo, La

0: El reporte a Achacachi no se sumará a la movilización hacia La Paz por falta de combustible, dice el presidente del Comité Cívico de Achacachi, don David Aruquipa, ha informado que el municipio no se unirá a esta movilización hacia la ciudad de La Paz debido al desabastecimiento de gasolina y la falta de condiciones para el traslado de los vecinos. No hay caso, dice, cómo trasladarse a la ciudad de La Paz, por lo que es distante. No vamos a poder ir a pie, no hay gasolina. Los diferentes sindicatos manifestaron no tener gasolina. Por eso, dice, también han decidido esperar todavía por el momento. Las imágenes que tenemos, Ricky, corresponden a la avenida Naciones Unidas, ¿verdad? Por ahí, a paso lento, estaría bajando la movilización de el movimiento al socialismo.
1: Exactamente, María René, es lo que tenemos en pantalla en este momento a través de nuestras redes sociales. Una cantidad de gente impresionante la que se ve que está bajando por esta ruta, Naciones Unidas, donde, bueno, con cánticos y mucha gente alrededor, está haciendo su paso. Precisamente desde la ciudad del Alto, acá a la ciudad de La Paz, el destino es Plaza Murillo.
0: Entre tanto, se nos ha informado que el presidente Rodrigo Paz y su gabinete desarrollan labores normales en la Casa Grande del Pueblo para cumplir una agenda de reuniones y actividades de gestión de modo normal. Todo el equipo de Rodrigo Paz está enfocado en temas económicos, sociales y de coordinación interinstitucional para atender las necesidades de nuestra Bolivia. Bueno, y una pena terrible, parece que estamos en la famosa Restaurant Week, que impulsa la excelencia gastronómica, pero claro, o sea, uno dice, ¿cómo puede llevarse adelante el Restaurant Week si con suerte se encuentran en su?

0: Sí, en la mañana con 21 minutos, un sol radiante, lindo en La Paz, pero se siente frío. Recordemos que hay 3 departamentos con alertas por temperaturas muy bajas. Uno de los departamentos, Santa Cruz de la Sierra. Vamos por partes, te voy dando datos del clima, la temperatura en La Paz. Atención, porque la máxima es de 19 grados, mínima de 3 grados, el cielo estará mayormente nublado. Entre tanto, se nos dice que no habrá lluvias, que las lluvias se han ido. ¿Qué datos tienes, Ricky?
1: Estoy mirando en este momento la página del Senami. No, no hay lluvias, pero sí hay un aviso para alerta, aviso meteorológico de color naranja. Se pronostica el ingreso de un frente frío que va a ocasionar descensos bruscos de temperatura entre 6 y 12 grados centígrados por debajo de los valores normales de cada región afectada. Esto va a ocurrir desde el domingo 17 hasta el martes 19, afectando al departamento de Tarija, al departamento de Chuquisaca y al departamento de Santa Cruz. Con razón, esta mañana veía a gente en Santa Cruz con abrigos, ¿no? Y obviamente es a raíz de este brusco descenso de temperaturas que está afectando a parte del país, a lugares tropicales como Tarija y Santa Cruz principalmente. Bastante fuerte este descenso de 6 grados centígrados a 12 grados centígrados por debajo de los valores normales.
0: Bueno, el panorama completo. Mientras actualizamos la información de la marcha, Raúl.
2: Así es, la avenida Perú, el puente de la autopista, la avenida Montes, ha colapsado ya. Hay sectores de personas que han interrumpido el tráfico vehicular, se organizan para ingresar al centro de la ciudad de La Paz. Es importante que usted evite el ingreso.

0: Al centro de la ciudad, reiteramos, el puente de la autopista, la avenida Perú, inmediaciones de la terminal de buses, ya se encuentran bloqueados. Hay una gran cantidad de gente que se encuentra en estos sectores. Nos han señalado de que ingresarán al centro de la ciudad de La Paz, se están organizando y en los próximos minutos van a tratar seguramente de ingresar hasta Plaza Murillo. Pero hay también un fuerte resguardo de parte de la policía, los vehículos Neptuno. Se habla de utilización de algunos anillos de seguridad y otros. Así está el centro de la ciudad de La Paz, con el descenso también de los marchistas por la avenida Naciones Unidas desde la ciudad de El Alto hacia el centro de la ciudad de La Paz.
1: No está de más, alguien dirá, ningún marchista los va a escuchar y va a detener su paso. Es cierto, pero no está de más fijar la posición editorial de la radio, en la que hacemos un llamado al desarme y a la paz. Hacemos un llamado sentido para que se respete el Estado de Derecho. Hay que sumarse a esa iniciativa del gobierno de dialogar, pero también hay que rescatar la frase del director general de la Policía Boliviana, el general Sokol, quien dice, tiene que haber proporcionalidad en el uso de la fuerza, ¿verdad? Él dice, no podemos responder con gases lacrimógenos a gente que lleva y porta armas. Esto en medio de la presentación, y aquí hay un patrón muy interesante que está manejando el gobierno, de acudir a la justicia para tener el respaldo de la justicia para el desplazamiento de las fuerzas del orden. Hay una normativa que ha sido impulsada por Eva Copa, ya casi al final de su mandato como presidente del Senado Nacional, normativa que pone una serie de candados para el uso de la fuerza. Alguien dirá, en buena hora, alguien dirá, claro, era lo que se tenía que hacer o lo que ella tenía que hacer. Independientemente de tu interpretación, la normativa está. Por lo tanto, el gobierno no puede agarrar y salir alegremente con el desplazamiento militar, tiene que acudir a la justicia para que la justicia autorice el desplazamiento. Esto es bien importante y hay que tomar en cuenta. Hacemos un voto para la paz. Pedimos la pacificación del país. Optamos, queremos diálogo y paz, mucha paz. No queremos que nos lleven a este desborde de violencia donde todos perdemos. El miedo no puede ser el patrón común que nos amedrente todos los días.

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Las 11 de la mañana, 11 de la mañana con 31 minutos. Vivimos mucho conflicto. Un especialista en ello es César Armando Rojas, de la Unidad de Conflictos de la Defensoría del Pueblo. La situación de conflictos en el país nos obliga a llamar al diálogo. Muy buenos días, señor Rojas. Gracias por atendernos. Si puede habilitar su micrófono, por favor.

0: con la Defensoría del Pueblo, a propósito del rol que tiene en medio de estos conflictos. Se ha observado a funcionarios de derechos humanos visitar la Fuerza Especial de Lucha contra el Crimen, hacer seguimiento sobre los detenidos que efectuaban bloqueos. Han brindado en las últimas horas una lista. Se ha logrado, decían, la liberación de varios de los arrestados en las últimas horas en este plan que se dio de fuerzas combinadas de la policía y del ejército para el desbloqueo de varias rutas en el departamento de La Paz.
1: Mientras logramos ese contacto, habrá que decir que el gobierno denuncia un plan de violencia en marcha. Afina Evo asegura que tanto la policía como las Fuerzas Armadas no portarán armas de fuego. Por eso es muy importante tener en cuenta que hay un juego de información en medio de todo esto. Por ejemplo, se ha hablado de un fallecido en El Alto, no es verdad. El fallecido ya tenía una semana de haber perdido la vida y se lo ha querido presentar como una víctima de esta situación. Ojo con eso, no han habido víctimas hasta este momento. Y de parte de los movilizados hay intención de que haya víctimas. Entonces, el gobierno ha advertido hoy sobre un posible escenario de violencia ante la llegada a La Paz de una marcha promovida por sectores del denominado Pacto de Unidad, afines al presidente Evo Morales. El ministro de Gobierno, Marco Antonio Oviedo, aseguró que existen reportes de inteligencia que apuntan a una supuesta intención de generar enfrentamientos, víctimas fatales y desestabilización política. Esta gente está viniendo a buscar víctimas, afirmó la autoridad en una entrevista que ha concedido a nuestra colega Radio Panamericana, que es rescatada, declaración rescatada por El Deber, que estamos leyendo, el periódico El Deber, y se señala, esta gente está viniendo a buscar víctimas, a sostener una movilización que responde a demandas sectoriales. Dice si está siguiendo una consigna política centrada en exigir la renuncia del presidente. Oviedo sostuvo que en contraste con otros sectores con los que el Ejecutivo habría mantenido canales de negociación en las últimas semanas, este grupo de dirigentes habría optado por radicalizar sus protestas.
0: Ya hemos restablecido la comunicación. Saludamos al señor César Rojas, que es de la Unidad de Conflictos de la Defensoría del Pueblo, para conocer las acciones que tiene la Defensoría en medio de estos conflictos que está viviendo nuestro país. Señor Rojas, muy buen día.
2: Muy buenos días, un gran saludo para ti y para toda tu audiencia desde acá, desde la Defensoría del Pueblo.
0: Ha sido un fin de semana intenso, bueno, desde hace más de dos semanas que hay bloqueos y conflictos en nuestro país, especialmente en el Departamento de La Paz. ¿Qué informe tiene la Defensoría del Pueblo, señor Rojas?
2: Bueno, como tú señalabas, hemos tenido una pasada semana intensa. Estaban los marchistas que habían llegado del Departamento de Pando. Los hemos tenido a los cooperativistas, los teníamos a los maestros urbanos, rurales, la marcha de la COP, de tal manera que era un escenario complejo y el anuncio para el día de hoy de la marcha Evo Pueblo, de tal manera que se presentaba un contexto difícil. Afortunadamente, el gobierno ha logrado generar un diálogo y un acuerdo con los maestros, y tanto rurales como urbanos se han desmovilizado, logró generar otro acuerdo con los cooperativistas mineros y también se desmovilizaron ellos. Los marchistas de Pando, después de la abrogación del decreto 1720, han retornado a su punto de origen. Sin embargo, hoy tenemos un escenario nuevamente de conflictividad, aunque en inicio en una tonalidad distinta. Solo mirando el tema de bloqueos, el día viernes teníamos arriba de 80 bloqueos y hoy el país ha amanecido con 22 bloqueos. Eso no significa que se vaya a mantener estacionario durante la semana, puede crecer, puede decrecer también, pero en principio es un dato que nos demuestra que el tema de bloqueos no ha seguido la progresión. Si hubiera seguido la tendencia, probablemente hubiéramos estado con 100 el día de hoy y por suerte hemos rebajado a un cuarto.
0: Ahora, el Departamento de La Paz, por lo menos en función de estos informes que se adicionan al que usted nos está brindando, está pasando un momento muy delicado, especialmente la ciudad de La Paz, en cuanto a alimentación, en cuanto a la posibilidad de conectarse con otras regiones. Se ha manejado permanentemente un discurso de cercar a la ciudad de La Paz, no permitir el ingreso de alimentos. ¿Qué gestiones ha efectuado la Defensoría del Pueblo para generar y evitar, además, que la ciudad de La Paz pueda ser castigada como hasta ahora?
2: A nivel de la Defensoría, venimos trabajando en dos líneas paralelas, pero convergentes. Una primera, hemos estado acompañando y haciendo la gestión de desbloqueo, lo voy a decir entre comillas, para permitir el paso de cuatro cisternas que traían oxígeno médico para 60 hospitales entre El Alto y La Paz. 40 toneladas de oxígeno, que estaban dos cisternas detenidas en la ruta a Oruro y dos en la ruta al desaguadero. Les hemos dado alcance a esas cuatro cisternas y hemos venido haciendo la paulatina negociación en distintos puntos de bloqueo y paso a paso, casi te diría, las cisternas. Después de pasar más de 150 kilómetros, pudieron felizmente arribar a la ciudad de La Paz y esos 60 hospitales contar con ese oxígeno. Esto en lo urgente. En lo importante hay otra línea que se ha desplegado y ahí el día sábado tuvimos un acuerdo. De respaldo, de reforzamiento a la tarea de facilitación, mediación en nuestro país con la Iglesia Católica. Y el día domingo, también en compañía de la Asamblea Permanente de Derechos Humanos de la Ciudad del Alto, hemos venido haciendo un trabajo de primero de convocatoria y luego de facilitación con varios distritos de la ciudad del Alto. El día de ayer, domingo, iniciamos ese proceso a las 10 de la mañana y lo hemos concluido a las 2:30 de la madrugada. Han estado presentes más los ejecutivos, dirigentes, líderes de más de 8 distritos del Alto. Estuvieron presentes el ministro Lupo, el ministro Oviedo, el ministro Zamora, varios viceministros y como te decía, Monseñor, por la alcaldía, o mejor dicho, por la iglesia, la representante Virginia por la Asamblea Permanente de Derechos Humanos y nuestro defensor Pedro Calizaya. Entonces, esto inició hacia el mediodía. Y hemos concluido a las 2:30 de la madrugada, felizmente habiendo logrado acercar a las partes y habiéndose generado esos acuerdos con estos ejecutivos de distintos distritos que el día de hoy, día mañana, empezarán a informar sobre el tenor de cada uno de esos acuerdos. De tal manera que ahí vamos haciendo el trabajo. Con la iglesia hay una mirada de largo aliento de continuar en este trabajo coaligado, mancomunado, para ponerlo al servicio de ir pacificando el país y devolverle, como tú señalabas, sobre todo a la ciudad de La Paz, el epicentro de nuestra conflictividad, la normalidad. Yo te había hablado de 22 conflictos, de esos o puntos de bloqueo, de esos 16 tienen que ver con la ciudad de La Paz, 4 Cochabamba. Como verás, el rango de diferencia es bastante amplio, de tal manera que sí, La Paz sufre y sufre no solamente por la crisis económica, sino también por la conflictividad, pero desde la Defensoría del Pueblo te podría decir que venimos en un trabajo esforzado, comprometido, sin levantar las manos, tratando de reencauzar de manera pacífica, dentro de una cultura de paz, esta dinámica conflictiva.
0: En estas gestiones que se ha efectuado, en estos escenarios de diálogo, en esta apertura, ¿qué elemento considera que impide la solución absoluta de este conflicto? ¿Qué elementos hacen de la continuidad de estas medidas de presión, de estos bloqueos, señor Rojas?
2: Yo te diría que, por una parte, hay muchos problemas, hay muchas demandas sociales que vienen de muy atrás, en el caso del Alto, de distinta naturaleza, que tienen que ver hasta con el embovedado de ríos, asfaltado, ¿no? Eran demandas que estaban muy, muy atrás y, por supuesto, se actualizan en la actual coyuntura, donde además el gobierno se ve con los bolsillos, digamos, limitados, estrechos, para dar curso a esto. Sin embargo, veíamos una buena predisposición al diálogo, a escuchar a los sectores sociales y a tratar de responder de la manera también más responsable, no demagógica, a esas demandas y hacerlo con un grado de efectividad el mayor que le puede dar. Eso es de ponderar. Pero también te diría que es de ponderar la actitud que hemos encontrado el día de ayer en toda esa diversidad de dirigentes vecinales, zonales, más de casi una treintena o más de una treintena con los que hemos tenido esa interacción. Y también, si bien se nota en ellos una situación de urgencia, de emergencia, por querer tener esas demandas satisfechas, hay también un grado de racionalidad, de entendimiento, de darse cuenta en el contexto en el que está viviendo el país y de poder avanzar en acuerdos saludables, viables y que responden también a criterios de viabilidad financiera.
1: Doctor Rojas, María René Duchén, ¿en qué medida estos acuerdos son sostenibles? ¿En qué medida podemos decir que estos sectores que buscaban una reivindicación están conformes y van a mantener un espacio de paz? Porque pueden haber sectores con reivindicaciones sectoriales muy justas, muy correctas, pero también hay movilizaciones que responden a intereses políticos o intereses, vamos a decir, ya de una acción hasta terrorista por momentos, ¿no?
2: Un gusto escucharte, María René, un gran
1: igualmente.
2: Saludo, un abrazo fraterno para ti, como siempre. Tienes razón, María René, al señalar que hay un doble perfil que presenta la conflictividad. Por una parte, hay sectores con reivindicaciones sociales. Esos sectores tienen una predisposición a negociar. Cuando se generan esas condiciones, esa mesa de negociación y los actores gubernamentales saben llevar ese espacio, suele suceder lo que afortunadamente hemos tenido en la ciudad del Alto durante la jornada de ayer. Acuerdos que yo te diría obedecen a un principio de realidad. Son acuerdos que uno en principio diría sí son factibles de ser cumplidos con unos plazos más o menos programados, de tal manera que podemos esperar que todas esas demandas vayan a tener un buen cauce de concreción. Eso implica, sin duda, a nivel del gobierno, una ingeniería amplia de poner a varios de sus ministerios en coordinación para ir trabajando. Pero creo que esa predisposición existe. Ese es un perfil que presenta la conflictividad en el caso de nuestro país y fundamentalmente en el epicentro de La Paz. El otro es el que hoy va a dar inicio con cuando la marcha Evo Pueblo baje a la ciudad de La Paz, que en ese caso no tenemos un perfil reivindicativo, sino con un perfil político, donde el tema de la renuncia del presidente está presente. En ese sentido, desde la Defensoría, el defensor fue muy claro, muy taxativo, en el sentido de decir, toda demanda es legítima en la medida en que se haga dentro de la democracia, no por fuera de la democracia. Las peticiones políticas tienen su curso dentro de una democracia y es el que deben seguir. Si hay descontento con un presidente, la sabiduría de la democracia toma en cuenta este aspecto y para eso están las urnas. Es a través de la votación, de la consulta a todo el soberano, no a parcialidades, donde se define esa titularidad. De tal manera que el camino es inequívoco. Esa es la vía constitucional, legal, democrática, sobre el tema de nuestra disconformidad con un gobernante. Inclusive, la sabiduría democrática está el que si hay un grupo que está disconforme, pues puede formar un partido político y en las siguientes postularse para tomar esa posibilidad. Esto es claro y esto es en lo que debemos mantenernos y como lo suele decir el defensor, en este tipo de situaciones la idea es que cada uno de los bolivianos seamos parte de la solución y no del problema, sobre todo cuando el país se enfrenta un doble reto, el reto de la crisis económica que nos urge salir y dejar atrás y por otra parte el tema de la conflictividad.
1: Dentro de esto hay mucha gente, nuestra audiencia por supuesto que es urbana, ¿verdad? Y mucha gente dice, bueno, y nosotros estamos en medio de esto, en la solución final por supuesto, pero la población civil no está organizada, no puede hacer escuchar su demanda de poder tener acceso a alimentos, a oxígeno, a poder llegar a su trabajo, estudiar, etcétera, etcétera, ¿no? Es un punto que no necesariamente se incluye ni en la cobertura, ni tampoco en una representación formal de las necesidades de cuántos somos, 1.5 millones de personas rehenes en este momento.
2: Sí, lo entendemos perfectamente, María René, pero creo que en este cóctel de concurrencia de distintas movilizaciones, actores que salen del escenario del conflicto, otros que ingresan. El fin de semana hemos podido dar una buena noticia al país y es que veníamos trabajando en la concurrencia del entendimiento entre la Defensoría y la Iglesia para salir y trabajar estas situaciones de facilitación, de mediación. Esta concurrencia se ha dado de una manera feliz. El fin hemos trabajado de manera mancomunada, Monseñor con su equipo, el defensor con el suyo, la Asamblea Permanente de Derechos Humanos de La Paz también, y la confluencia de estos tres actores, fundamentalmente la Iglesia y la Defensoría, pues han permitido generar los espacios, generar el encuentro y generar buenos resultados en términos de entendimiento. de tal manera que una voz que venía también desde la ciudadanía en el sentido de reponer esta vieja práctica que existía hace muchos años atrás, se pueda volver a reactualizar y a presentarse en nuestro contexto. Eso se ha dado y afortunadamente este domingo, en una larga y extenuante jornada, hemos podido avanzar en estos acuerdos, en estos acercamientos, con mucha dirigencia, muchos distritos en la ciudad del Alto.
1: Bueno, hacemos votos para que el diálogo sirva para un entendimiento y para que se solucione esta tensión y que se distinga la paja de las agujas, ¿verdad? Qué difícil tarea. Alentamos la labor de ustedes en aras a que podamos encontrar soluciones, en muchos casos estructurales, en muchas otras, otros coyunturales, que nos lleven a la paz. Todos necesitamos una convivencia pacífica. Muchas gracias, doctor, por estar con nosotros. Agradecidos por su tiempo.
2: Gracias, María René. Como siempre, un verdadero gusto el conversar contigo desde la Defensoría. Un gran abrazo para ti y para toda tu audiencia.
1: Muy amable, muy gentil. Buenos días. Qué difícil, ¿no?, hablar de paz en medio de tanta amenaza, de tanta violencia y de tanto dinero. Quiero contarte, Raúl, que el viceministro de Régimen Interior y Policía, Hernán Paredes, hoy ha informado que fue aprehendido un dirigente que portaba algo de platita. ¿Cuánta platita?
3: ¿Cuánto?
1: A ver, ¿cuánto crees?
0: Unos 10.000 bolivianos.
1: Corto.
0: 30.000.
1: Sí, corto.
0: 100.000.
1: Corto.
0: Wow, más, ¿cuánto?
1: 280.000 bolivianos, como quien nada hace. El tema ya va a pasar a las autoridades competentes, ha dicho la autoridad, y era un dinero que él se aprestaba a distribuir justamente en la movilización que empieza en pocos minutos. Llegaron a La Paz, aquí tienen su platita, voy a decir, bueno, ahora menos 280.000 bolivianos. ¿Tienes alguna declaración de Paredes? No, no es actual, pero eso está sucediendo y te lo estamos contando.
0: Recordando además la advertencia que ha efectuado el gobierno a los sectores movilizados que el derecho a la protesta no ampara la comisión de delitos, mientras la policía boliviana ha informado que aunque sus operativos se realizan sin armas letales, hará uso progresivo y proporcional de la fuerza si fuese necesario. La postura se ha dado a conocer en las últimas horas cuando se presentaba, ¿recuerdas tú esa conferencia de prensa de una distribución de material explosivo? Se ha conocido, se va conociendo más información, dice que era un candidato. No se ha conocido el nombre aún, pero esta persona que manejaba los explosivos, ahí tenemos en imágenes, con un pasamontañas, según las informaciones que van surgiendo, es que esta persona era candidato.
1: Ah, mira, bueno, Perla, candidato porque se lo ubica en esta, en posesión de fulminante, dinamita y más. Nos están informando que han empezado algunos enfrentamientos en torno a la vicepresidencia, donde los marchistas han querido violentar estos cercos que se presentan en Plaza Murillo. Entendemos que hay uso ya de gases lacrimógenos. Estaremos muy pendientes de la información que se vaya a generar en el centro de la ciudad de La Paz. Lamentablemente, a su paso, esta marcha, por ejemplo, por La Paz Uscanqui, ha dejado basura, mucha basura, han habido enfrentamientos verbales fuertes entre la gente que reclamaba a los marchistas por esta acción y también ha habido respuesta de los marchistas agresiva, por cierto. En este momento, en el centro de la ciudad de La Paz, Hay enfrentamientos, vamos a decir que hay enfrentamientos entre gases lacrimógenos por un lado y petardos por el otro. A ver, escuchamos.
0: Ahí estamos observando, cerca al Palacio Consistorial, en la calle Mercado, se ve un grupo de manifestantes, palos en mano, cascos de mineros y con petardos, atacando a los policías, y los policías en el otro extremo, haciendo uso de gases lacrimógenos. Ahí se observan también vehículos de La Paz Limpia, de recojo de residuos, que se encuentran en estas inmediaciones. Están los gases lacrimógenos y, por supuesto, en medio, los periodistas, los colegas, haciendo la cobertura que corresponde. Reiteramos, en el centro de la ciudad estamos efectuando una transmisión en directo respecto en a lo vivo que está ocurriendo.
1: Correcto. Adicionalmente, la línea plateada detenida temporalmente, según el último reporte que tenemos de mi teleférico. Atención, estimados usuarios, les informamos que la línea plateada se encuentra temporalmente detenida, dice, se informará del reinicio de la operación, pero en este momento el reporte es que la línea plateada se encuentra temporalmente fuera de servicio.

tenido la actividad de la línea roja, resguardando, dice, la seguridad de nuestros usuarios y personal de mi teleférico. Les informaremos que la línea roja se encuentra temporalmente detenida y en su momento se informará del reinicio de operaciones. Tomar en cuenta, tenemos varias líneas detenidas, sería la azul, la plateada y la roja, que en este momento están detenidas.

0: Hay que tomar los recaudos necesarios a quienes se encuentran en el centro de la ciudad de La Paz, reiteramos, en inmediaciones del Palacio Consistorial, la calle Mercado. Hay uso de agentes químicos de parte de la policía y también petardos. Con la cobertura de la prensa, los colegas periodistas en este sector, hay otros grupos de movilizados que también hacen su ingreso al centro de la ciudad de La Paz, sector de la avenida Mariscal Santa Cruz, que confluirían seguramente en algunos sectores para efectuar estas medidas de presión. Observamos cascos de mineros.
1: Brillantes.
0: Sí, casi nuevos. Como decía Jimena Costa el fin de semana, hemos visto, decía, personas, mujeres con cascos de mineros, pero nuevísimos. Y además, decía, con un manicure recientemente efectuado, con uñas
1: ya,
0: largas.
1: Tanto detalle ya. Bueno, pero qué pena que esto esté pasando. En La Paz queremos cerrar el programa alentando a la tranquilidad, a la pacificación, al diálogo, aunque todo lo que vemos es terrible, porque frente o en cercanías de la alcaldía habían camiones de recojo de basura parados en una demanda que tenía el sector.
0: No hay diésel.
1: También porque no hay diésel, pero claro, resulta que ahora están en medio de este conflicto. A los mirones les rogamos por favor no ir al centro de La Paz. Es un momento de mucha conflictividad y hay que evitar tontos sutiles en esto.
0: Tenemos varios videos que nos envían los oyentes de la radio. Hay elementos que están usando algunos marchistas. Los ponchos rojos, por ejemplo, que ya están por inmediaciones de la avenida Mariscal Santa Cruz, nos escriben y nos dicen que están con chicotes, con palos, y están muy agresivos los ponchos rojos ante la negativa de algunos vecinos, de alguna gente que justamente rechaza que efectúen este tipo de acciones. Ahí está el cruce de Villas, María René.
1: Sí, lamentablemente los marchistas han agredido a un adulto mayor que reclamaba para poder tener circulación, y estos marchistas no han tenido ningún inconveniente en golpear a este adulto mayor. Le han roto la cabeza. Tenemos imágenes de este adulto mayor sangrando, siendo socorrido por algunos vecinos que estaban en el lugar. Alentamos la paz, hay que alentar el diálogo. Cuídense, por favor, cuidémonos todos. 12:02, termina el programa. Estas han sido las noticias del día y así te las hemos contado.
0: Somos
1: María René Duchesne
0: y Raúl Velázquez. Como siempre, agradecidos por su atención, hacemos votos para que Dios ilumine a quienes están movilizados y para nuestros gobernantes. Que Dios proteja a la ciudadanía, a la población y tengamos mejores días. En instantes el resumen de las noticias con Ricardo Ilusti, con nosotros hasta mañana.

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0: Gentiles amigos en todo el país y el mundo, buenas tardes, bienvenidos a Enlace Informativo Central con toda la información de la primera jornada. Lo invito a que se ponga cómodo porque comenzamos. El vocero presidencial José Luis Gálvez denunció públicamente al dirigente Bernabé Gutiérrez Paucara, a quien vinculó con el Comité de Conflicto de los Ponchos Rojos por presuntos hechos de incitación a la violencia durante una reunión realizada en Achacachi. Gálvez aseguró que el dirigente habría convocado a sumarse a movilizaciones evistas y cocaleras e instando a llevar armas o, en su defecto, palos y picotas, además de exigir apoyo logístico bajo advertencias de posibles saqueos.
1: Pero quiero ser más específico. Quiero denunciar al señor Bernardo Gutiérrez Paucara. En realidad es el señor Bernabé Gutiérrez Paucara, es correcto. Exdirector, nada menos, de Derechos Humanos del Ministerio de Defensa de la pasada gestión. Y que hoy es, o actualmente es, presidente del Comité de Conflicto de los Ponchos Rojos. Esta persona es el responsable de un video que ha estado circulando en las redes, pero no se trata solo de un video o una actuación actoral. En realidad queremos denunciar que este señor, Bernabé Gutiérrez, ayer en Achacachi, convocó a una reunión a las centrales, subcentrales y ejecutivos de esa localidad y alrededores para decirles que se adhieran a la marcha evista y cocalera y que vinieran con todas las armas posibles. Pero además recomendó a los dirigentes de Calacala y Guarizata a traer armamento, fusiles Mauser en específico, a la misma marcha de cocaleros y evistas. Y no conforme con ello, el señor Gutiérrez instruyó a los ciudadanos de esa localidad que si no tienen armas, traigan palos y picota. ¿Ese es el nivel de liderazgo que necesitamos? ¿Vamos a cambiar la violencia por el diálogo o el diálogo por la violencia? No tiene sentido y no debemos normalizarlo. Pero además, amenazó a la población de Achacachi a que apoyen de forma obligada, con logística, vale decir, víveres, coca y cigarro, para que acudan a la marcha ya citada, diciendo que en ese caso, de no colaborar, se procedería con saqueos a las tiendas, si no daban su aporte.
0: El vocero presidencial José Luis Gálvez además exhortó a nombre del Gobierno Nacional a todos los sectores movilizados a deponer cualquier forma de violencia, señalando que no debe haber agresiones contra la población ni uso de armas o artefactos explosivos. La autoridad advirtió que toda persona que porte armas, dinamita u otros elementos que pongan en riesgo la integridad de terceros estaría cometiendo un delito y será arrestada, procesada y sancionada conforme a la ley.
1: Y ya le dijo a Evo Morales y a sus seguidores que hagan lo que hagan, no volverán. Decirle a nombre del Gobierno Nacional, otra vez, la exhortación a todos los movilizados a deponer toda forma de violencia. No hay por qué agredir a inocentes, no hay por qué agredir al pueblo, no hay por qué usar armas, no hay por qué llamar a ese nivel de confrontación que es indeseable. Reitero, todo el que porte armas, dinamita, cualquier otro artefacto que puede dañar la integridad de otra persona, está cometiendo delito. Reitero, será arrestado, juzgado y tendrá que pagar por ese delito en la cárcel. No cometan ese error, por favor, desistan de hacerlo. Bolivia quiere trabajar, quiere que la dejen trabajar, quiere vivir en paz. Y ya le dijo a Evo Morales y a sus seguidores que hagan lo que hagan, no volverán.
0: Por su parte, el viceministro de Régimen Interior, Hernán Paredes, también se ha referido al tema de la marcha de los seguidores del expresidente Evo Morales, que este lunes ingresan a la ciudad de La Paz desde El Alto para exigir la renuncia del presidente Rodrigo Paz. Si esta marcha es pacífica, si no cometen delitos, va a poder desarrollarse la manifestación y va a poder continuar su camino de vuelta hacia el trópico. Pero si cometen delitos, vamos a tener que tomar acciones que nos ampara la ley, señalaba Paredes en una reciente entrevista. Además, también consideró que la marcha es propiciada por personas que fueron obligadas bajo amenazas o con pagos para participar de la movilización. Los manifestantes, que son dirigidos por Evo Morales, ya no van a tener el apoyo de El Alto o de gran parte de la ciudadanía alteña, que anoche, en una larga negociación, comprendieron que esa no es su causa. La causa de los alteños no es la causa de Evo Morales. Los alteños quieren definitivamente reivindicaciones que las vamos a atender, indicaba Paredes. El dirigente del Trópico de Cochabamba, Vicente Choque, es parte de la cabeza de la marcha y señaló en contacto con Radio Cocalera RKC, Radio Causachuncoca, que el pedido es único, la renuncia del mandatario Rodrigo Paz. Este lunes, el dirigente gremial César González reclamó al gobierno y pidió intervenir los bloqueos que afectan el transporte de alimentos y productos, que además mantienen aislada a La Paz desde inicios de mayo tras convocatoria de la Central Obrera Boliviana. También cuestionó la marcha de vista y exhortó a ir por las vías que facultan la democracia del revocatorio y dejar la extrema medida de presión.

0: 12:14 minutos, un bloqueador fallecido sufrió un golpe mortal al caer a un hueco, según el viceministro Paredes. El viceministro de Régimen Interior y Policía ratificó este lunes que una persona de sexo masculino perdió la vida por parte de los bloqueadores. Se trata de un dirigente campesino que, según la autoridad gubernamental, murió después de caer en una zanja o hueco. Hay un fallecido, que es un bloqueador, Malcu, dirigente de la zona de los Ponchos Rojos, que al correr se cayó en una zanja que ellos mismos hicieron. Se cayó en un hueco y fue así de paradójico y ahí tuvo un golpe mortal y murió, dijo el viceministro. El domingo, el vocero presidencial, José Luis Gálvez, identificó al fallecido como Alberto Cruz Chinche. Pero queremos ser enfáticos en que su deceso no fue por el uso de arma letal o asfixia por gases. Ni siquiera tuvo contacto con ningún miembro de la fuerza del orden, tampoco policías ni militares. Nos preocupa que su sensible fallecimiento sea atribuido falsamente al operativo de apertura del corredor humanitario que se hizo el sábado, afirmaba el vocero. El dirigente campesino se constituye en el cuarto fallecido en medio del bloqueo indefinido de carreteras que cerca las ciudades de El Alto y La Paz, en demanda de la renuncia del presidente Rodrigo Paz. El 13 de mayo se conoció de las primeras dos víctimas. La primera fue identificada por el gobierno como Ana Enns, una ciudadana extranjera de 56 años de edad, procedente de Belice. Ana falleció en la población fronteriza de Desaguadero después de haber presentado problemas de salud y no haber sido trasladada a tiempo a un hospital por los bloqueos. La segunda víctima es Nelly Villanueva, quien, según el vocero presidencial, también necesitaba atención médica y murió cuando era trasladada desde Guanay sin lograr pasar de manera oportuna los bloqueos. De la muerte de la tercera víctima se informa el 14 de mayo y entonces Gálvez, sin entrar en detalles de ese deceso, dijo que se trata de una joven de 20 años que murió en la ciudad de El Alto.
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0: 12:17, el sociólogo Renzo Abruzzese afirmó que en el actual escenario de conflictividad social en el país debe primar la aplicación de la ley como base de la convivencia democrática en medio de los bloqueos y movilizaciones registradas en distintas regiones. En su análisis en La Paz Media sostuvo que los derechos terminan donde empiezan los de los otros y que el Estado debe garantizar el cumplimiento de las normas para mantener el orden.
1: Se trata de movimientos realmente, en muchos casos, armados, de articulados y seguramente con la plata del Chapare y bajo la influencia.

que muchas veces se han cumplido, se ajustan con propiedad a este momento. Yo creo que la solución se va a dar por una suerte de inercia relativa. Van a ir disminuyendo las fuerzas opositoras al gobierno por inercia propia. Y te lo digo, María Zené, por una cuestión, por un proceso meramente lógico. Es decir, son fuerzas que ya no tienen el poder histórico anterior. No se trata de una central obrera boliviana que paralizaba el país y lo ponía de rodillas en 24 horas. No se trata. La central obrera boliviana es una corporación delictiva. No se trata de organizaciones campesinas que estén reivindicando desde el fondo, desde la Bolivia profunda, un derecho o una reivindicación. No se trata de eso. Se trata de movimientos realmente, en muchos casos, armados, de articulados, y seguramente con la plata del Chapare y bajo la influencia de Evo Morales, seguramente. Pero no son expresiones genuinas de la sociedad boliviana.

0: 12:20, el gobierno denuncia plan de violencia en marcha afín a Evo. Asegura que policía y fuerzas armadas no portarán armas de fuego. El gobierno advirtió este lunes sobre un posible escenario de violencia ante la llegada a La Paz de una marcha promovida por sectores denominado Pacto de Unidad, afines al expresidente Evo Morales. El ministro de Gobierno, Marco Antonio Oviedo, aseguró que existen reportes de inteligencia que apuntan a una supuesta intención de generar enfrentamientos, víctimas fatales y desestabilización política. Esta gente está viniendo a buscar víctimas, afirmaba la autoridad en una entrevista, a sostener que la movilización no responde ya a demandas sectoriales, sino a una consigna política centrada en exigir la renuncia del presidente Rodrigo Paz. Oviedo sostuvo que, en contraste con otros sectores con los que el Ejecutivo habría mantenido canales de negociación en las últimas semanas, un grupo de dirigentes habría optado por radicalizar las protestas. Mencionó entre ellos a líderes sindicales y organizaciones sociales movilizadas en La Paz y El Alto. En paralelo, desde la Casa Grande del Pueblo, el portavoz presidencial, José Luis Gálvez, denunció que un exfuncionario que estuvo en el Ministerio de Defensa en la era del MAS estaría organizando una movilización violenta desde el altiplano. Para ello mostró varios vídeos. Ante estas señales, Oviedo dijo que desplegará un operativo de contención con participación de la Policía Boliviana y las Fuerzas Armadas, pero remarcó que ninguno de sus efectivos portará armas de fuego.
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0: En todo el país, las 12:22, el responsable de la Unidad de Conflictos de la Defensoría del Pueblo, César Rojas, de primera mano señaló que la conflictividad en el país presenta un doble perfil, con sectores que plantean demandas sociales y otros de carácter político en un contexto de tensión creciente.
1: Que hay un doble perfil que presenta la conflictividad. Por una parte, hay sectores con reivindicaciones sociales. Esos sectores tienen una predisposición a negociar. Cuando se generan esas condiciones, esa mesa de negociación, y los actores gubernamentales saben llevar ese espacio, suele suceder lo que afortunadamente hemos tenido en la ciudad del Alto durante la jornada de ayer. Acuerdos que yo te diría

0: obedecen a un principio de realidad. Son acuerdos que uno en principio diría, sí, son factibles de ser cumplidos con unos plazos más o menos programados, de tal manera que podemos esperar que todas esas demandas vayan a tener un buen cauce de concreción. Eso implica, sin duda, a nivel del gobierno, una ingeniería amplia de poner a varios de sus ministerios en coordinación para ir trabajando. Pero creo que esa predisposición existe. Ese es un perfil que presenta la conflictividad en el caso de nuestro país y fundamentalmente en el epicentro de La Paz. El otro es el que hoy va a dar inicio con cuando la marcha Evo Pueblo baje a la ciudad de La Paz, que en ese caso no tenemos un perfil reivindicativo, sino con un perfil político, donde el tema de la renuncia del presidente está presente. En ese sentido, desde la Defensoría, el defensor fue muy claro, muy taxativo, en el sentido de decir, toda demanda es legítima en la medida en que se haga dentro de la democracia, no por fuera de la democracia. Las peticiones políticas tienen su curso dentro de una democracia y es el que deben seguir. Si hay descontento con un presidente, la sabiduría de la democracia toma en cuenta este aspecto y para eso están las urnas. Es a través de la votación, de la consulta a todo el soberano, la solución y no del problema. Sobre todo cuando el país se enfrenta un doble reto. El reto de la crisis económica que nos urge salir y dejar atrás y por otra parte el tema de la conflictividad.
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2: Con 12:25, el economista y politólogo Fernando Untoja afirmó que durante los últimos 20 años se ha acentuado la polarización política y social. Cuestionó el impacto de las movilizaciones y bloqueos en la economía de sectores productivos y comerciantes. Asimismo, señaló que existen protestas que generan daños materiales sin resarcimiento, afectando a pequeños comerciantes y transportistas, lo que, según dijo, refleja una contradicción en el discurso de quienes reivindican representar al pueblo.
3: La tesis de que estamos yendo camino al Estado fallido. No hemos logrado hacer Estado-Nación y no hemos sellado con un alma, con un espíritu nacional al ciudadano. Entonces, los 20 años del gobierno del MAS ha acentuado esta división, este odio. ¿Por qué? Porque han probado un poco de poder, pero así, de migajas, dándoles algunos ministerios a los campesinos, campesinos que marchan, pero no hacen nada por su comunidad tampoco, la tierra tampoco produce porque es propiedad comunitaria en el altiplano. Entonces han visto de que el Estado podía repartir, y es lo que ha hecho Evo Morales. Pero solamente ha repartido a la gente que obedece consignas. La gran mayoría de la gente, gremial, vendedores de refrescos, de chicles, de pequeños puestos, son víctimas y han sido víctimas durante los 20 años de violencia que marchan y destrozan y nadie paga lo que han destrozado. Han hecho varios bloqueos durante 23 días, por ejemplo, antes, 2-3 veces. Cuando Janine estaba y también cuando estaba Arce, y nadie ha pagado, ha hecho un resarcimiento a la gente que vende tomates, pollos, los camioneros, nadie ha pagado. Pero sin embargo, las luchas que ellos emprenden, y digo ellos así, creen que son las luchas más sanas y que pelean por el país, por la patria. Pero que entonces la gente que vende pollos no es de la patria, no es pueblo. ¿Quién es el pueblo? Entonces hay gente que habla del nombre del pueblo, pero para destrozar y para destruir el comercio del pueblo.
2: Además, el economista y politólogo Fernando Untoja afirmaba en La Paz Media que la crisis social en el país responde a una profundización histórica de divisiones y dicotomías radicales o raciales, en todo caso, que según su análisis ha marcado la vida política y social de Bolivia. Sostuvo que estos procesos habrían sido utilizados por la izquierda en las últimas décadas, lo que a su criterio contribuyó a profundizar las tensiones y el enfrentamiento entre sectores de la población, debilitando la construcción de un espíritu nacional.
3: Debe atacarlos o aplaudirlos de la gente que se está movilizando. Yo solo quiero mostrar lo siguiente a través de mi intervención. Se ha manejado durante los 200 años dicotomías racistas, dicotomías de humillación y de frustración en la gente. Eso no debemos negar. Por eso no conviene decir son vándalos, son criminales, sino cómo se han convertido y por qué se han convertido a jugar ese papel importante. Y la izquierda toma el argumento de la dicotomía a su favor, entonces comienza a oponer aras e indios. Ya no son indios, sino son indígenas. Todos son indígenas, los indígenas bien puros, bien con lleno de virtudes, incorruptibles, han creado el mito del indígena y les han envuelto a todos con eso y han atacado a la otra parte de la población. Y eso ha durado 20 años y ahora tenemos el resultado catastrófico en la práctica y en la mente de la gente y todavía seguimos con esa dicotomía. Carlos Mesa ha escrito diciendo de que 80% eran mestizos y 20% indígenas. Dicotomía absurda de un intelectual, por ejemplo. Y puedo criticar a muchos. Entonces ahora estamos pagando las consecuencias. Han instrumentalizado la dicotomía y lo han convertido en dicotomía racial. Y la gente se mueve ahora levantando fusiles. Señoras saquean a sus propias hermanas en los barrios. Y en Santa Cruz se sigue manejando la dicotomía. Por ejemplo, me dicen, nosotros hemos abierto nuestros vasos a esos collas de M y donde son mal agradecidos, como si Bolivia fuera otro país dividido en dos, tres pedazos.
2: con 12:31, punto final a esta entrega informativa. Como siempre, el agradecimiento por seguirnos a través de La Paz Media 96.7, nuestra aplicación La Paz Media y nuestra página web para Bolivia y el mundo, www.fmlapaz.bo. Si Dios lo permite, nuevamente mañana estaremos con la información. Nos vamos con el panorama del mundo junto a Radio Francia Internacional. Por su atención, muchas gracias. Permiso.
4: Comienza el flash informativo de Radio Francia Internacional. En los controles nos acompaña Didier Bleu, lunes 18 de mayo, 4 de la tarde en París. Y estas son las noticias del mundo en 3 minutos.
5: Andreína Flores.
4: La Organización Mundial de la Salud lanza una alerta internacional por brote de ébola que ha dejado ya casi 100 muertos en República Democrática del Congo y Uganda. La OMS inicia hoy su Asamblea Nacional, marcada por la preocupación de financiamiento tras el retiro de Estados Unidos y Argentina. Escuchemos al director de la OMS, Tedros Adhanom Ghebreyesus.
6: Cualquier vacío, cualquier espacio sin cubrir, beneficia al virus. Y la mejor inmunidad que tenemos es la solidaridad. Por lo tanto, debido a la situación actual que afecta tanto a Argentina como a Estados Unidos, creo que reconsiderarán sus decisiones al darse cuenta de la importancia de la universalidad para la seguridad sanitaria.
4: La justicia española le ha dado la razón a la estrella colombiana Shakira tras más de 8 años de disputa con la agencia tributaria. La Audiencia Nacional ha concluido que la cantante no debía ser considerada residente fiscal en España durante el año 2011 y ha ordenado devolverle más de 60 millones de euros, más intereses. El Partido Socialista del primer ministro español Pedro Sánchez sufrió una nueva derrota este domingo en las elecciones regionales de Andalucía. El Partido Popular volvió a ganar los comicios, aunque no con la mayoría absoluta que buscaba. Irán asegura haber respondido a una nueva propuesta estadounidense destinada a poner fin a la guerra. Fuentes diplomáticas afirman que se evalúa la reapertura del estrecho de Hormuz por Teherán y el levantamiento de sanciones por parte de Estados Unidos. Sin embargo, la discusión del abandono del programa nuclear se discutiría en etapas posteriores de negociación. En el Festival de Cannes, el actor español Javier Bardem presentó su nueva película, El Ser Querido, que cuenta la historia de un director de cine de 57 años de comportamiento agresivo y abusivo. Bardem no perdió la oportunidad de comparar su personaje con algunos líderes mundiales. Es también el problema que tenemos con Donald Trump, Benjamin Netanyahu y Vladimir Putin, la masculinidad tóxica, dice Bardem. Y en deportes, máxima expectativa en Brasil ante la posible convocatoria de Neymar para la Copa del Mundo 2026. Carlo Ancelotti revelará esta tarde si Neymar, que lleva 2 años y medio sin jugar con la selección, disputará el cuarto mundial de su carrera. Así ponemos punto final a este flash de RFI.
5: Hasta aquí. 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